Cero grados, ¿ah? Sí, cero grados. Así que atentos nomás a lo que se viene. Bueno, perfecto. Vamos a seguir disfrutando de nuestra programación en vivo y en directo. ¿Vale? Espectacular. Lo único que les voy a decir, ya. Nos vamos a ir a la música. 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Nos vamos a ir con esto que se llama Qué casualidad, Los Bravos del Sur. Sí, después nos vamos a ir a la pequeña pausa comercial y ya volvemos, ya. Eso, póngale guachito.

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1: Es la hora 21, 5 minutos.
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Mientras escuchamos el Alacrán, seguimos acompañándoles en esta edición, chiquillos. La número uno, Radio Magistral. Estamos en vivo a toda nuestra gente que está en estos momentos en la sintonía. Vaya nuestro gran saludo en esta jornada. ¿Cómo están, chiquillos? ¿Cómo les va? ¿Cómo les va? Sí, esperemos que tengan una buena noche también. Mañana tenemos otro día lindo, otro día maravilloso. Para que podamos disfrutar, ¿cierto? Sí. Siempre, junto a los nuestros, junto a nuestros queridos colegas de trabajo, bueno, a toda la gente, bueno, hasta incluso con el que le cae mal, pues, no, también, pues sí, pues, obviamente, sí. Ah, todo tiene dulce y agraza en la vida, ¿verdad? Les mandamos un saludo, Ferretería Los Lagos nos acompaña en el día de hoy. Oye, nos vamos con un temita más, nos vamos con los hermanos Contreras.

Muy bien, con ese lindo temazo, temita. Oye, nos vamos a ir con el último tema de los Llaneros de la Frontera que nos pidieron a esta hora. Saludos para gente del WhatsApp, Ferretería Los Lagos, nos acompañan como siempre en esta hora y media de programación, ¿cierto? Así que aprovechamos de saludarlos con mucho cariño. Que tengan una linda noche.

0: Es la hora 21:29 minutos.
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21 ya con 41 minutos, las 9 ya de la noche, ya con 41 minutos. ¿Qué tal? ¿Cómo están? Muy, pero muy buenas noches. Ya un placer saludarlo en esta jornada, día martes 8 ya de septiembre, acompañándole como siempre en vivo acá en la ciudad de Traiguén. Le damos la bienvenida a todos los románticos, románticas, a quienes se van integrando por primera vez a esta linda programación. Recordarle que estamos siempre hasta las 12. Estamos en vivo acá en la ciudad de Traiguén, ahí para gran parte de la novena región. Llámenos, escríbanos, póngase en contacto con su radio magistral. 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Puedo decir. 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Bueno, siempre tenemos un lindo programa de 11 a 12 recuerdos. Estaremos con un tema interesante, como todas las noches tenemos temas interesantes con respecto al amor, al desamor. Aprendemos de este lindo programa. Quédate con nosotros.

Bueno, seguimos acompañándole como siempre en las 9 ya de la noche, ya con 54 minutos. Hoy estábamos escuchando a Chayanne, Tiempo de Vals. Recuerda que estamos en vivo acá en la ciudad de Traiguén y puedes programar, puedes ponerte en contacto con nosotros. Siempre estamos en vivo.

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Bueno, 10 de la noche ya con 12 minutos. Bueno, ahí estábamos escuchando a Luis Fonsi, Imagíname sin ti. Bueno, como siempre, estamos en vivo. Recuerda que puedes programar, puedes ponerte en contacto con nosotros acá en los estudios de la radio en la ciudad de Traiguén. 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Bueno, llámenos, escríbanos, póngase en contacto con la radio. Siempre estamos acompañándole a nuestros fieles auditores.

Bueno, 10 de la noche ya con 21 minutos. 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

10 de la noche ya con 28 minutos. Ahí estaba Alex Bagua, Ella vive en mí. Bueno, recordar que puedes programar. Por acá me pidieron un temita de Chayanne, Tal vez es amor, dice, solamente para escucharlo. Un temita de Hacha, ¿qué me faltó? Bueno, como siempre, luego ya estaremos con el tema de la noche. Ahí les voy a comentar para que te quedes junto a nosotros.

Buenos días de la noche, ya con 37 minutos. 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Bueno, siempre tenemos un tema interesante todas las noches, mis queridos auditores, y por supuesto en esta oportunidad vamos a estar con un temita sobre las pequeñas mentiras en la pareja que llevan a grandes malentendidos o grandes mentiras, se podría decir. A veces las pequeñas mentiras en pareja no son muy aconsejables, que digamos, en especial si se vuelven una costumbre. Por el contrario, la honestidad, incluso en pequeñas cosas, suele fortalecer, enriquecer el vínculo. Y para que usted también lo tenga bien presente cuando quiera hacer una mentirita piadosa, de repente, mejor la honestidad. Esto fortalece y enriquece el vínculo de la relación. A veces las pequeñas mentiras en pareja a veces son inevitables, pero de manera eventual pueden causar mucho daño, claro que sí. En particular, si esto ocurre de forma sistemática o sobre aspectos, en realidad no son a veces pequeñas. Es posible que a veces se den el pie en malos entendidos, no de mucha importancia, que pueden a veces minar la confianza en la relación, ¿cierto? No es tan fácil decidir cuál es la verdadera magnitud y el impacto de decir algo que no es cierto. Lo pequeño y lo grande en este terreno en realidad es muy subjetivo. Una persona puede creer que solo dice pequeña mentira en la pareja, pero para la otra esta podría ser suficiente motivo para desconfiar de inmediato. Pero lo más complicado es que las pequeñas mentiras en pareja suelen dar pie a nuevas mentiras. Así es. Se comienza por algo y quizá no es tan significativo, pero que al ir sumando y ampliando el volumen de lo que no es cierto, se puede llegar a una falsedad considerable o un malentendido de real importancia dentro de la relación. A veces decimos pequeñas mentiras o mentiras piadosas. No todas las mentiras tienen el mismo calibre ni el mismo impacto, obviamente. A veces, por ejemplo, se puede exagerar ciertos detalles de una situación. En ese caso, a veces se falta la verdad en estricto rigor. A veces nos ponemos un poquito graves, ¿no es cierto? Pero tenemos que entender, chiquillos, que a veces es sin intención y a veces el efecto no puede considerarse como importante. Al menos si cuando el objetivo es no es dañar, obviamente. Y de repente podemos hablar, ¿no es cierto?, de alguna situación que ocurrió en el colegio, podemos decir algo como de una película, etcétera, muchas cosas. Puede que sea falso, pero no tiene más allá de una importancia pequeña. Otra cosa muy diferente es mentir de forma deliberada o con un doble sentido o doble intención. En estos casos ya no solo hay una falsedad, sino que también se pone en juego el engaño. Quizás no trate de algo tan relevante, pero la conducta en sí propicia desconfianza y quien es objeto de esa mentira también. Ahora bien, todo depende del tipo de relación que haya. Si hay algunos conflictos o distanciamiento, las pequeñas mentiras en la pareja pueden ser tremendos, nefastos. Si en cambio
prima la estabilidad, la armonía, quizás no tenga mayor incidencia. Pese a esto, en todos los casos, una conducta de este tipo suele ser nociva y a veces se torna sistemática, porque va escalando. Un aspecto muy problemático de la pequeña mentira en pareja es que muchas veces operan como una especie de licencia para mentir en general. Otras veces inevitablemente implican la necesidad de mentir de nuevo para sostener la versión anterior. Por lo tanto, este tipo de conductas tienden a ir escalando de a poquitito, ¿no es cierto? Ahí, bueno, y al respecto, ¿no es cierto? Ahí se ha dicho que a veces las pequeñas mentiras o mentiritas piadosas a veces son muy graves. Bueno, lo que esto prueba a veces es la falsedad inicial, es decir, el origen de las mentiras, como se dice, o de las falsedades. Es decir, la trampa en la prueba. En otras palabras, es como a veces licencia para incurrir en falsedades, dicen. Pero las pequeñas mentiras en pareja no son una buena política, no son recomendables para nadie. Es claro que para ser el ser humano es muy difícil no incurrir en alguna de estas falsedades alguna vez. ¿Quién no ha dicho alguna mentira? Aquí es donde cobra especial importancia el criterio para autoevaluarnos e identificar si se trata de una conducta muy esporádica o de una forma de actuar continua. Asimismo, es muy importante pensar de manera adecuada la materia sobre la que se miente. A veces la honestidad es más difícil, en particular cuando implica reconocer debilidades o errores que pueden molestar al otro. Sin embargo, la buena noticia es que cuando se cultiva y se lleva a la práctica continuamente, tiene un poder enorme para fortalecer la confianza y la intimidad en la pareja. A veces tenemos problemas, trancas, como se le llama, tanto el hombre como la mujer, ¿no? Y a veces mentimos. El hombre miente, la mujer miente. Pero al final tiene una importancia tremenda dentro de la relación. A veces, si queremos ser honestos, tienes que hacerlo si quieres que tu relación, ¿no es cierto?, ahí prospere. Y esto tiene un enorme poder para fortalecer la confianza, y quien te ama realmente te va a entender. A veces mentir o decir la verdad al final termina estableciendo un hilo de continuidad en el tiempo, un hábito, y eso es muy, realmente muy, pero muy bueno. Si la pareja detecta que el otro es honesto, incluso en las pequeñas cosas, lo más probable es que también haga lo mismo. Esto va a cimentar la relación, se haga más fuerte y aumente, ¿no es cierto?, ahí el amor entre ambos. Saludos para nuestros amigos.

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Bueno, 11 ya de la noche, ya con 6 minutos, las 11 ya con 6 minutos. Estamos en el bloque de recuerdos, ahí acompañándole como siempre hasta las 12 de la noche. No te olvides que puede programar, todavía tiene tiempo, nos puede llamar, puede programar acá en los estudios, usted que está trabajando, laborando, a quienes están en casita, a quienes están todavía ahí haciendo algún quehacer doméstico, las dueñas de casa, ahí nos puedes contactar si quieres escuchar algún temita del recuerdo, eso que seguramente te enamoraste o dedicaste en alguna oportunidad, bueno, ahí lo puedes hacer acá en los estudios de la radio, 45 242 57 53, o bien ahí al más 569 59 51 0592, el fono de la radio acá en la ciudad de Tailandia. 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Pero llámenos, escríbanos, siempre estamos hasta las 12 en vivo.

seguimos acompañándole como siempre, 11 de la noche, ya con 22 minutos. Ahí estábamos escuchando José José, Te Quiero Así. Bueno, recuerda que estamos hasta las 12 acompañándote en vivo desde la linda comuna de Traiguera y saludando a todos los románticos, a quienes les gusta muchísimo la música del recuerdo.

Bueno, 11 de la noche ya con 37 minutos. 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Bueno, siempre estamos hasta las 12 acompañándole en este lindo bloque de románticos.

Bueno, 11 ya de la noche, ya con 46 minutos. Ahí estábamos escuchando a Manolo Otero. Bueno, nos quedan algunos minutos todavía. Si quieres programar, te puedes poner en contacto con nosotros. Bueno, por acá tenemos un tema hermoso de Nino Bravo, ¿eh? Un beso y una flor.

7 de la noche, ya con 56 minutitos. Bueno, ya nos estamos prácticamente retirando en esta jornada, esperando que le haya gustado la linda programación. Bueno, mañana nos queda otro programa, estamos de lunes a jueves, acompañándoles siempre a través de las diferentes señales de Radio Magistral. Bueno, esperando que tengan una linda noche, un buen turno de noche. 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Bueno, por mi parte me despido, que tengan una linda noche. Muchísimas gracias, como siempre, por la tremenda sintonía.

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septiembre, 7:07, las 7 ya de la mañana, ya con 7 minutos. ¿Qué tal? ¿Cómo están? Muy, pero muy buenos días. Bueno, ya un placer saludarlos como siempre en esta jornada día miércoles. Miércoles 9 ya de septiembre. Bueno, siempre estamos en vivo, 7 de la mañana ya con 7 minutos, acompañándoles tempranito desde la linda comuna de Traillena y para gran parte de la novena región. Como siempre, primero que todo, dando gracias a Dios por un nuevo despertar, un nuevo día, esperando que Dios nos acompañe, nos guíe, nos ilumine, nos dé fe, optimismo, esperanza para enfrentar esta nueva jornada laboral, que nos vaya espectacularmente, muy, pero muy bien. Muchas bendiciones para cada uno de ustedes que están siempre en sintonía de su radio Magistral FM. Saludamos ya a la 93.9, la comuna de Galvarino, a todos quienes están levantaditos ya a esta hora de la mañana. Quienes están en la 91.1 en la comuna de Cholchol. Bueno, y para quienes se van integrando a la sintonía cantraguiana a través de la 101.3, bueno, y a quienes nos siguen a través de nuestra señal online en www.magistralfm.cl. Saludamos ya a nuestros pisadores, chiquillos. 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

se puede con harto ánimo, chiquillos, para enfrentar en esta jornada, día miércoles. 9 ya de septiembre, ¿eh? Saludo para todas las mamitas, como siempre saludamos todas las mañanitas y a las mamitas, a los papitos, a los niños. Saludos, niños. ¿Qué le van al colegio? Pecho para todos los niños. Esperando que tengan una buena jornada, chiquillos. Que tengan lindas actividades en el colegio. Ahí cómanse toda la comidita. No anden pololeando. Hagan las tareas, háganle caso a la profesora también ahí. Saludos para todas las profesoras, saludos para los profesores, siempre en sintonía de la Radio Magistral. A los tíos, las tías de los furgones. A todos mis auditores, nosotros que se van integrando por primera vez a la linda programación que tenemos. Hoy estamos las 24 horas del día junto a ustedes, ¿eh? Con programación en vivo desde las 7 de la mañana hasta las 12 de la noche. Y le acompañamos, ¿no es cierto?, ahí con toda la buena onda de tu Radio Magistral. ¡A levantarse, señores!

de la mañana con 17 minutos. 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Estamos en la comuna de Lautaro. 7 de la mañana con 18 minutos ya. Vamos que se puede, chiquillo. Arriba con harto ánimo. Yo ando despierto desde las 5 de la mañana que ando. Con pura ganas de venirme para la radio a trabajar, fíjate. Ahora me voy a ir a picar leñita para hacer fueguito. Así cuando llegue mi secretaria, ¿no es cierto? Y esté calientito acá ya. Ayer me dejó mi secretaria, me dejó leña picada, así que. Hoy día no va a tener que picar leña mi secretaria. No, hoy día descansa. Ya, 7 de la mañana con 19 minutos. 7 de la mañana con 19 minutos.

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1: Bueno, 7 de la mañana con 22 minutos, ya a las 7 con 22. Saludos para quienes se van integrando en la comuna de Galvarino City. Quienes se van integrando en la comuna de Cholchol, mis queridos auditores. Bueno, y acá en Traiguén, a través de la 101.3 Radio Magistral FM. Te acompañamos tempranito, todas las mañanitas, desde las 7 de la mañana. Con una linda programación mientras te levantas, mientras te preparas para ir a trabajar. Mientras las mamitas preparan a los niños para que se vayan al colegio. Oye, está oscurito, chiquillo. Está oscurito, como un cuarto para las 8 más o menos. Se aclara ya, vamos, ¿no? Pero se fijó que las tardes están más largas las tardes. Bueno, eso ya. Bueno, pronto ya vamos a volver nuevamente. Bueno, empezamos recién. ¿Cuándo hay cambio de hora nuevamente? Oye, cuando uno se está acostumbrando ahí al nuevo cambio de hora, dicen, hay que retrasar los relojes. Bueno, yo me estaba acostumbrándome recién al nuevo horario. Es el problema, chiquillo. Bueno, ojalá que para el próximo año se pueda solucionar el problema ese. Y ojalá que nos mantengamos con el mismo horario, ¿no es cierto?, durante todo el año. Para que no haya ningún tipo de cambio. ¿Cierto? A lo mejor sería. 7 de la mañana con 24 minutos. Tenemos a esta hora de la mañana una temperatura de 2 grados. Heladísimo a la mañana. 2 graditos de temperatura, chiquillo, ¿ya? Así que abríguese, abrigue bien a los niños, 2 graditos. Abríguelos bien, gorro, guante, bufanda, bien abrigadito, no sé, estoy como hijo único. Ponle a su marido, échelo también bien abrigadito, póngale gorrito, al marido, no sé, todos los calzoncillos largos, al marido también ahí. Bien abrigadito, señores. Cuídelo. Si no, lo va a cuidar la vecina, ya sabe. Ay, las vecinas están ahí, vecino. ¿Y no tiene gorrito de lana? No, vecina, no. No tengo gorrito de lana. Mire, yo el otro día andaba en el centro y le compré uno. Venga para acá, aquí le tengo uno. ¿En serio, vecina? Sí, mire, aquí le compré calzoncillos largos, le compré calcetines, le compré gorrito, bufanda. Pero ¿cómo se puede molestar, vecina? No hay ninguna molestia, vecina. No se preocupe, y siempre estoy atento a cualquier cosita, ya sabes. Cuiden a su marido, cuídenlo. 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

7:42. Pero seguimos acompañándole como siempre en esta jornada. Siempre tempranito le acompañamos a ustedes que se levanta tempranito, que le van viajando a esta hora a diferentes puntos de la novena región. Y le acompañamos siempre tempranito para que nos sintonice. 7:42 ya. Yeah. 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Hasta las 9 de la mañana, estamos todas las mañanitas acompañándola a través de su radio magistral.

Temita de 9 semanas y media solicitado por acá a nuestras redes. No sé, me lo pidieron, no sé quién venía levantándose a esta hora de la mañana ahí. Con el pelo mojado, me decía, con el pelo mojado.

7:50, siempre estamos en Galvarino 93.9, en la comuna de Cholchón 91.1, y acá en Traiguera a través de la 101.3 Radio Magistral FM. Tempranito le acompañamos. Estamos todos los días de lunes a sábado acompañándole de las 7:00 a.m. y hasta las 12:00 p.m. en programación en vivo. 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

aprovecho de saludar a mi hermano, que lleva el nombre Sergio, ¿sí? Le mando mucho becho, becho, becho. A mi hermanito querido del alma, y le mando becho, becho, becho. Está de onomástico hoy día. Mucha felicidad. Ya. 7 de la mañana con 52 minutos, las 7 con 52 minutos.

Ya, 8 de la mañana en punto. Nos vamos a ir a una pequeñísima pausa comercial cortita. Y regresamos de inmediato, quédese junto a nosotros.

0: Es la hora 8:01.
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De la mañana ya con 11 minutitos. Recuerda que estamos en vivo, puedes programar, llámanos, escríbanos, póngase en contacto con la radio 45242 5753. O bien allá al más 569 59 51 05 92. Bueno, saludando a quienes se van integrando a la sintonía de la radio, recordándole que estamos siempre junto a Frutería La Primera en la comuna de Galvarino. 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Bueno, llámenos, escríbanos, póngase en contacto con la radio. Siempre le acompañamos tempranito desde las 7 de la mañana.

8 de la mañana con 16. Ahí estaban las llaneras del amor con ese mix. Estoy acompañándole en vivo. 45 242 57 53. Ahí llámenos, escríbanos, pónganse en contacto con la radio. Saludos para quienes se van integrando. Por acá me pidieron un temita musical de los Kumpas. Despídase bien, dice Patito, por favor, gracias, y se alcanza. Y me pidieron también un temita de los Fugitivos del Amor. Te quiero ver. Un temita de los Pincheiras del Sur, dice. Ya me voy, saludos, dice. Saludos para Gerardo, que está en sintonía de la radio, que es un temita del rancherito Leodán. Ahí cualquier temita del rancherito Leodán, dice nuestro amigo. Becho, becho, becho, dice nuestro querido amigo por acá. Saludos. Saludos para tu secretaria, dice por acá. Oye, ¿qué te pasa? En vez de saludarme a mí, me andan saludándome a mi secretaria. Pregunta, nada. Dice por acá, soy de la locomoción colectiva en Traiguén. Ahora ha llegado tu secretaria, dice. Oiga, si tiene algo que decir, se le llame a su teléfono, no se no se comunique por acá por el WhatsApp de la radio. Oiga, córtela ya, por favor. Las 8 de la mañana.

22 minutos, las 8 de la mañana, ya con 22 minutos, acompañándole en vivo acá en la ciudad de Trayena, y le mandamos saludos para todos. 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Saludos para todos nuestros fieles auditores, a quienes están en sintonía de la radio. Dice por acá, mucho, pero mucho frío hoy día. Muy helado. Oye, y de hecho, chiquillos, a prepararse, porque fíjate que lo que queda de la semana va a tener temperatura de un grado, menos uno, menos dos. La próxima semana hay dos días, lunes y martes, con algunos chubascos, pero aparece más frío que nunca igual. Menos uno, menos dos grados para la próxima semanita. O sea que para el 18 no va a haber lluvia. Oye, sería ideal, ¿eh? Sería ideal también para, ¿no es cierto?, ahí para salir a algún lugar. Recuerden que el 18 y 19 son feriados irrenunciables. Puede salir a alguna parte, no sé, por ahí vaya la fonda y ramada, donde se hagan, por ahí aquí traigo, no van a ver, ¿eh? Vamos a tener la fonda del Gato Negro. Es así, vamos a tener ahí la fonda. Allá vamos, con mi secretaria ya estamos listos, invitados por ahí. Pero fonda, fonda, fonda, ¿no es cierto? Ahí, así como se hacía antes, con ramada, etcétera, todo eso. No. En otros lugares, no sé, en realidad no me he informado si en Lumaco, Pastene, Galvarino, ¿irán a ver ramadas, fondas ramadas? La pregunta, no sé, yo digo para poder ir, digo yo. Rememorar ahí las ramadas, ahí, no sé. Ya, 8 de la mañana con 25, las 8 ya de la mañana ya con 25 minutos, saludo para la locomoción colectiva, dice por acá. Saludos, dice, para la locomoción colectiva de Traiguera. Ya, por acá tenemos al rancherito Leodán.

0: Es la hora 8:28 minutos.
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Espero que nos llame, todavía tiene tiempo para llamarnos, para ponerse en contacto con la radio acá en la ciudad de Traillén. ¿A quién están tomando desayuno? ¿A quién están tomándose un rico y exquisito cafecito? Hoy está ideal la mañana para tomarse un cafecito, cabrón. Está rica la mañana, está. Harta neblina para los sectores rurales, sobre todo para los sectores rurales, muchísima neblina. Bueno, acá en Traillén tenemos mucha neblina a esta hora de la mañana. Al igual que el día de ayer, igual está con bastante neblina. Así que a poner mucho cuidado, automovilistas, conductores, quienes van para Victoria, Galvarino, para los Sauces, Angol. A poner muchísimo cuidado, mucha neblina, chiquillos, ¿ya? 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Estamos en Lautaro. Ocho de la mañana, 36 minutitos, las 8:36.

0: 8 de la mañana, 44, las 8 ya con 44 minutos, recordándole que estamos siempre hasta las 9 de la mañana y acompañándole desde la linda comuna de Traiguena y para gran parte de la novena región. Estamos todas las mañanitas y le acompañamos a nuestros fieles auditores, a quienes se van integrando por primera vez, recordándole que estamos las 24 horas del día junto a usted. Y con programación en vivo desde las 7 de la mañana hasta las 12 de la noche y pasando por diferentes bloques. Bueno, loquito, ya se viene el matinal en Galvarín, viene el matinal en Cholchol. Y nosotros nos quedamos acá en la ciudad de Traiguena en la hora del copucheo, una horita más hasta las 10 de la mañana. Luego a las 10 nos vamos a tomar un buen y rico desayunito con mi secretaria por acá, ¿no es cierto? Me invitó por aquí al centro, por ahí en un cafecito, vamos a ir a comer empanaditas, me dijo. Y luego más tardecito entramos ya como a la una a trabajar nuevamente por acá. Todo lo que es Tropical Ranchero. 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
1: Ya, 8 de la mañana con 49. 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Te esperamos. 8 de la mañana con 51 minutitos ya. Nos quedan algunos minutos para estar junto a usted

Ya, nos estamos retirando, chiquillos. Esperando que tengan una linda mañana de día miércoles. Hoy seguimos con neblina, seguimos con un día nublado, con temperatura bastante baja. Abríguese, cuídese mucho, ya. Bueno, nos vamos. Ya se viene ya el matinal en Galvarino, se viene el matinal en la comuna de Cholchol. Nosotros nos quedamos acá en la ciudad de Traiguén acompañándole con la más linda programación que tenemos para usted. Quédese con nosotros.

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1: Es la hora 9:03.
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0: energía nomás, chiquillos. Con harta energía, si tenemos que estar, pero muy ojo al charqui hoy día. Día miércoles, lo que es ombligo de la semana. Aprovechamos de saludar con mucho cariño a toda la gente que se conecta con nosotros, que está, pero desde temprano, ¿cierto? Junto a nosotros, partiendo con Patito Michou en la mañana, ¿cierto? Y bueno, y ahora también, pues, presente con nuestros amigos. Así que le mandamos un saludo muy grande a toda la gente que nos acompaña en el día de hoy. Felices, por supuesto, a través de la frecuencia 93.9 y 91.1 y la 101.3 también, chiquillos. Así que están invitados en el día de hoy, ¿eh? Les mandamos un abrazo grande a todos ustedes. 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
0: 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Hoy ahora puedo respirarme. ¡Ay, oh, Dios mío, señor! El jefe casi me mató. Sí, bueno, no, es que lo que pasa es que estaba hablando aquí tranquilito, tranquilito. De repente siento el dedo índice en mi espalda. ¡Ojo! ¡Oh! No me fijé, ¡oh, pero el corazón a mí me dijo tucun, tucun, tucun, tucun, tucun! Yo dije, el guatón me anda penando. Rodrigo Riquelme me andará visitando, me dije yo. Sí, no, ellos están en el cielo, ¿cierto? ¿Qué andan haciendo por acá? ¿Cierto? ¿Para qué? ¿Ah? Bueno, pero hoy está, puta que está asustado. Todavía me salta el corazón, chiquillo.

cholchol, me dijo esta perra. Sí, me dijo, sí, despacito, porque obviamente estamos aquí al aire con ustedes, pues, muchachos. ¿Ah? Sí, pues, aquí siempre se respeta al...

¿ya? Para que usted pueda simplemente comunicarse con nosotros y así disfrutar de esta jornada. Antes de irnos a la música, yo les quiero contar qué es lo que celebramos hoy día, señoras y señores, amigos y amigas, porque celebramos hoy 9 de septiembre. Hay celebraciones y hay, como dicen por ahí, hay celebraciones y hay conmemoraciones, ¿cierto? Obvio, así que vamos a entregarle cada una de ellas acá en nuestro programa. Hoy es 9 de septiembre, así que aprovechamos de saludar en este momento a todos nuestros amigos que están en sintonía, ¿sí? Y en especial a las personas que hoy se encuentran de onomástico. Sí, hay personas que están de onomástico hoy día. Claro que sí, pues. Personas que están de onomástico, de todas mangueras, dijo un amigo por ahí. Mire, yo les voy a contar que hoy día, 9 de septiembre, están de onomástico los Sergio. Felicitaciones, Sergio. ¿Ah? Hoy día también tenemos celebraciones, conmemoraciones, día de la incorporación del Rapa Nui a Chile, de Rapa Nui, ¿ah? De la isla Rapa Nui. Eso fue en 1888. Día Mundial del Vehículo Eléctrico también, ¿ah? Sí, sí. Así que ahí están. Son algunas de las cosas que les vamos a contar hoy día y que vamos a estar compartiendo con ustedes en esta super edición de hoy. ¿Sí o no? Tremendo, como siempre. ¿Ah? Una gran alternativa, ¿eh? Gran alternativa. ¿Con qué nos vamos a ir ahora? Ya, vámonos con una canción buena al tiro, ¿cierto? Para poder acompañarles con... Ah, de veras, pues, discúlpenme, pues. Ah, discúlpenme, amigos de Cholchol, también estamos con ustedes en la 91.1, ¿eh? Se me había olvidado, claro. Y ahí están, ¿saben quién? Nuestros amigos, pues. Nuestros amigos, atención, de... 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

0: 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Sí, para que esté tranquilo con nosotros en esta mañana. Linda mañana. Pasa a bordo, noche loca. Bienvenidos al miércoles.
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0: Es la hora 9:32 minutos.
1: Así es, 9 de la mañana con 32 minutos. Aquí estamos en vivo para disfrutar de esta mañana a través de la frecuencia 93.9, 91.1. Sí, pues claro que sí. Sí, oye, ya estamos listos para, bueno, seguir nuestra senda musical en el día de hoy. Bueno, otra que cuesta encontrar estacionamiento hoy día en Albarino. ¿Sí o no, chiquillo? Sí, sí o no. Sí, hoy día yo tuve que ir a pegarme la vuelta para allá cerca, por atrás, por acá para la iglesia. Por ahí cerquita me tuve que ganar. Sí, me dio una vuelta completa a la plaza, sí, pero no encontré nada. No encontré nada. Ni un hueco, ni un espacio y como meterme por último al costado. Nada, nada. Ya, pero bueno, hay que adecuarse a los tiempos, ¿ya? Hoy día por lo menos vemos las calles Independencia y Freire efectivamente sin tránsito vehicular, o sea, sin estacionamientos. Dado que no son estacionamientos, son bandejones, ¿cierto? La ley impide tener estacionamientos en medio de las dos vías. Claro. Bueno, pero así está la cosa, chiquillos. Esto ya es un hecho permanente que se va a estar viendo en nuestra comuna, ¿cierto? Si usted revisa otras comunas a nivel nacional, por ejemplo, yo no conozco a ninguna que

0: como lo hacía en Galvarino antes. Sí, el que me dé un ejemplo bueno, ¿qué podemos hacer? ¿Le podremos entregar un premio, no? Ya, premio y sorpresa, diga, pongámosle premio y sorpresa. ¿Ya? El primero que nos diga, pero tiene que decirnos, no, ay, ¿sabéis que en ejemplo, en Puerto Montt yo vi una parte? Ya, pero usted tiene que decirnos, ¿cómo se llama? O sea, ¿en qué parte? ¿En qué calle? Para nosotros verificar. Si usted lo revisa, le damos un premio sorpresa para este 18 de septiembre. De verdad se los digo. Sí. A lo macho, a lo menos macho. A lo menos macho. ¿Qué le podemos regalar? Ya, no sé si vamos a cranear algo. Puede ser un...
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0: ¿Qué puede ser?
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0: Pendrive con música puede ser. Sí, podría ser. ¿Eh? Ya, pero, por favor, ahí está el WhatsApp. Dígame usted, ¿qué comuna de nuestro país, de Chilito lindo, querido, tenga en estos momentos estacionamiento entre medio de las dos vías en un bandejón? Así como en Galvarino, como existía en Galvarino hace ya un mes aproximadamente, tiene que ser, ¿o no? Que nos cortaron la mano, ¿cierto? Nos cortaron la mano aquí, ¿no? ¿Sí? Para los que vienen al banco, de repente, bueno, nos falta el que se estaciona al medio, sí, ah, pero bueno, cada uno después, ¿cierto? Como dijo el amigo por ahí, cada uno sabe cómo mata a su piojo nomás, ¿ah? Claro. Y después, si bueno, aparece que el dinero le cursó la infracción, bueno, hay que tenerse las consecuencias nomás. Y ha pasado, ¿eh? Por lo menos aquí en el centro, hemos visto en más de alguna oportunidad, ¿cierto?, efectivos de policiales que realizan rondas por nuestras arterias principales, por estas avenidas, en calle Independencia y calle Freire, avenida Independencia, avenida Freire, perdón, y han cursado bastantes infracciones, ¿ah? ¿Eh? Sí, hay algunas personas que van a decir, pero es que yo no tenía idea. No, sí, yo creo que ya todo el mundo sabe. Si usted sabe que las noticias, que este tipo de noticias corren como el viento, como la espuma suben. Sí, pues sí, aquí estamos con cosas. ¿Ah? Hasta en Cholchol sabían primero que yo, fíjese. ¿En serio? Y eso que yo creo que me las sé todas aquí, ¿no? Aquí en Galvarino, sí. ¿En serio? Oye, ¿verdad que van a eliminar el estacionamiento? Me dijo una persona antes que me dijeran a mí. ¿Serio? En Cholchol se saben estas cosas antes, ¿eh? O sea, increíble, pero cierto. Son como 100 allá, ¿eh? ¿Ah? El Tadeo. Esos que trabajan en la radio. Esos, señora, esos son copuchentos. Sobre todo los que trabajan en A Todo Fútbol. Esos son los peores. ¿Quién estará hablando por ahí? Si escuché. Una voz. Muy bien. Vamos a seguir acompañándoles en esta edición. Saludo a mis colegas de radio por allá, por cierto. Oye, contento estoy porque ya no nos queda nada. Nos queda prácticamente 11 días para disfrutar del Día del Trabajador Radial. ¿Te parece, no? Ansioso por saber con qué se va a rajar el jefe en esos días.
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0: Sí, voy a dejar hasta de comer todos estos días. Va a ser buche para ese día. Va a ser buche para ese día. Exactamente. Ya. ¿Con qué nos vamos a ir?

0: Es la hora 9:43 minutos.
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0: Es la hora 9:44 minutos.
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0: son los más 100 años de Macondo. Suenan en el aire. Ay, ay, ay, viejito santo. Buenísimo, para seguir acompañándoles entonces a ustedes que están en sintonía. Oye, les enviamos todo nuestro cariño a todos nuestros auditores, ¿cierto? Que están presentes con nosotros en el día de hoy. ¿Junto a quién? 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Estupendo, muy bien, chiquillos. Oye, sigan participando. Hay algunas personas que me han dado por aquí algunas ciudades, pero no, la calle no es de esa manera. ¿Ah? Sí, sí, pues yo le estoy pidiendo que me dé una ciudad. Solo una. Que tenga estacionamiento al medio, en el bandejón de las dos vías de una avenida. Dígame usted cuál. Lo desafío. ¿Ya? Sí. Y si hay una persona que gana, yo me rajo con un premio. Me rajo. Me va a doler, sí, pero...
1: Una delicia.
0: O una cosita rica puede ser, ¿no? Sí. Sí, mira la cuestión, quiere decir un delicioso, ¿no? No, algo delicioso, mejor dicho. Algo, un dulcecito puede ser, ¿no? Sí, un queque podría ser. No sé. No sé qué puede ser, pero bueno, el que gane se lleva un premio. Eso sí, sí. Así que busquen por ahí, busquen, investiguen. 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Vámonos con más música. Sí, nos vamos a ir con más música y después nos vamos a ir a entregarles el significado de los nombres que están de onomástico hoy día, ¿ya? Garras de amor.

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1: Es la hora 10:02.
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0: amigos y amigas, ahí estábamos escuchando, son las 10 de la mañana ya con 19 minutos, hoy está helado. ¿Está helado sí o no? Está helado Juan. Oye, pero así siendo bien sincero, no estuvo tan helado como el año pasado, por ejemplo, ¿cierto? Sí, no pudimos sacar a la señora.
1: Muy frío, que no habíamos visto un frío tanto este año como este año tanto frío.
0: Bueno, van a tener que guardarla la señora para... Sí, pues sí. Igual yo dije, voy a utilizar este... ¿Cómo se llama? Este efecto, porque va a ser frío, dije yo.
1: Muy frío, que no habíamos visto un frío tanto este año como este año tanto frío.
0: Y no pasó nada al final, pues. No está tan helado en realidad, como dijo el viejito, no está tan helado para el frío que hace, dijo. ¿Sí o no? ¿Qué nos dice el pronóstico del tiempo para Cholchol y para Galvarino? Atención. Según lo que nos dice el tiempo, en Galvarino vamos a tener una temperatura, atención chiquillos, una temperatura de, a esta hora tenemos 7 grados, ¿ya? Y sensación térmica de 8. Y vamos a tener... una temperatura de Galvarino 17 grados en el día de hoy. Cielos completamente despejados. Soleado para el día de hoy. ¡Qué rico! ¡Qué rico! Cholchol. Yo les cuento lo que va a pasar en Cholchol hoy día. Tenemos 6 grados. Está más helado que hay acá en Galvarino, ¿eh? Sensación térmica de 6 grados también. Van a tener hoy día, chiquillos, 15 grados de temperatura. Cielos soleados también. Soleados también. Ya, ahí vienen los chiquillos de Juan Pablo. Están haciendo la coreografía, la ¿cómo se llama? Esta cuestión, pues, la gala. La gala, sí. Sí. Y después vienen las bandas. Sí, ustedes no se imaginan. Yo llego a soñar con las bandas. Taratán, taratán, taratán, tan, taratán. Es que lo que pasa es que ensayan aquí, porque estamos al lado, al frente del Procine nosotros. Ay, tres semanas ya. Ayer soñé que tocaba la corneta, dijo la verdad. No, pero la corneta de la... Sí, por el clarín, digamos, la hueva. Después quizás quedan a pensar ustedes, ¿vos entienden? Eso también te encantaría, chiquillos, ustedes, ¿sí o no? Sí, mañana voy a soñar que voy a tocar la caja. Ah, voy a hacer. No, la guaripola, voy a andar con la guaripola y están muertos mayor. ¿Ah? Sí, sí. Me falta soñar también con el pito. Oye, en serio, si todo el día, chiquillos, esto de la mañana, taratán, taratán. Taratán, tan, taratán. Ya me sé de memoria. En serio, chiquillos. Ustedes no saben lo traumático que es. Ay, Dios mío. Ya, muy bien. Oye, vamos a seguir entonces con la programación. 10 de la mañana con 23 minutitos. 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Bueno, 10 de la mañana con 26 minutos. Soy feo pero rico, nos dicen los chiquillos de la Combo Tortuga. Hay que ponerle, hay que creerse el cuento. ¿Qué tan

0: Es la hora 10:32.
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0: Es la hora 10:33.
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0: Muy bien, amigos, estaba recién al teléfono con nuestro amigo Ramón Castillo, a quien aprovecho de mandarle un saludo. Hola. Un abrazo de Galvarino. Sí, me acaba de decir que se le perdieron las llaves de su camión tres cuartos a un camión Kia Frontier. Ya está la llave del estanque y el control, porque tiene que ser cierre centralizado, obviamente, así se abre. Si hay alguna persona que haya encontrado esta llave en Galvarino, esto se perdió en el trayecto de la, bueno, cerca del supermercado Superofertas por ahí. ¿Ya? Si alguien la encontró, les cuento que tiene el logo de Kia en el control. Así que cualquier dato que lo vengan a dejar acá a la radio, si usted lo encontró, cualquier dato, avisar por acá. Venir a dejarlo a la radio o comunicarse con don Ramón. Él me autorizó a dar el teléfono. El 948-86-1787. Repetimos el número de teléfono, ¿le parece o no? Repitámoslo por cualquier cosita. El 948-86-1787. ¿Ya? Bueno, también seguimos entregándole el dato de una persona que vino por acá, ¿cierto? Que se le perdió un celular marca Honor XC color gris. Se perdió en el trayecto de la plaza hasta donde Fernando Cortés, más o menos, el supermercado Don Fernando. Así que si alguien tiene el dato, por favor, devolverlo acá a la radio. Es de don Héctor Lavín Barroso. Devolverlo acá a la radio, por favor. Si alguien lo tiene por ahí. ¿Ya? Por favor, amigos.
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0: 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A esta hora nos separan solamente 10 minutos para las 11 de la mañana. ¿Ah? Hoy me salió medio raro así. Hasta las 11 de la mañana. ¡Chévere! ¡Qué chévere! Y vamos a contarle algo muy importante a esta hora, chiquillos, porque hoy tenemos la frase del día. Atención, la frase del día va enmarcada y se lo contamos a ustedes. Bueno, sabiendo que los vientos están soplando mucho más en nuestra región, en nuestro país también, estamos en mes de septiembre, mes de volantines también, chiquillos, que bueno, saber que hay niños en nuestra comuna de Galvarino que van a los cerros a elevar volantines hoy día, rescatan estas tradiciones de antaño, pero no con los volantines de estos de plástico. No, con los volantines, con papel de volantín, los volantines que hacíamos nosotros antes, ¿se acuerdan? ¿No? Cuando hacíamos volantines. con las varillitas y todo. Yo creo que usted se acuerda en su momento cuando lo hizo en la sala de clases, pues. ¿Sí o no? ¿Qué tiempos aquellos? Bueno, quiero contarles que en este día tenemos la frase del día y es acreedora de esta frase el ruso Lev Tolstói, ¿cierto? ¿Quién es el León Tolstói? Tolstói, ¿ah? Autor de obras como Guerra y Paz y Ana Karenina. Tolstói defendió la sencillez de la vida rural, ¿ah? La búsqueda de la verdad y el amor al prójimo. Este miércoles, el ombligo de la semana, su pensamiento nos recuerda que la verdadera satisfacción no depende de tener riquezas extraordinarias. Sí. Hoy, 9 de septiembre, nació, un día como hoy en el año 1828. Y por eso lo conmemoramos. Y dice así la frase: el secreto de la felicidad no está en hacer siempre lo que se quiere. Ojo con eso. Sino en querer siempre todo lo que se hace. ¿Entendió la frase, no? Buenísima. ¿Sí? Es como muy parecido a lo que dijo Mike Tyson también, ¿eh? ¿Ah? Lo repito, dice lo siguiente: el secreto de la felicidad no está en hacer siempre lo que se quiere, sino en querer siempre todo lo que se hace. ¿Ah? Sí, porque a veces todos hablamos, hoy, ¿cómo estáis? No, pues es que la rutina, que el cansancio, sí. Pero todas las cosas pueden ser mejores cuando nosotros le ponemos un poco de cariño a las cosas. Yo creo que ahí está el verdadero sentido del oficio que uno puede estar haciendo. Si uno le pone cariño, la cosa cambia, ¿ya? Por ejemplo, no sé, el panadero, si le pone cariño al pan que está haciendo, obviamente el pancito va a salir rico, maravilloso. Si manejamos bien, estamos manejando un camión, una camioneta, ¿cierto? Estamos en una empresa. Si manejamos bien, le ponemos cariño, vamos a mantener bien el vehículo, vamos a respetar a los peatones, vamos a respetar a los demás conductores, no vamos a tener ningún problema, o sea, de tener un accidente es muy difícil. Muy, muy difícil. ¿Cierto? Hay un profesor o algún instructor, capacitador que esté realizando alguna clase especial, ¿ah? Si le pone cariño, bueno, se aprende mejor, o las personas que están ahí van a aprender mucho mejor, quizás. Entonces, todo cambia siempre cuando le ponemos cariño, le ponemos amor a las cosas. Si nosotros hacemos las cosas a regañadientes, si hacemos las cosas con un tono negativo, no vamos a tener nunca nada bueno. Nunca, nunca. Amar lo que hacemos convierte nuestro trabajo no en un trabajo, sino que lo convierte en un hobby. Lo convierte en una cosa que a nosotros nos llega a dar ganas de ir a hacerlo. ¿Cierto? Pero el paso está en ponerle cariño a lo que estamos haciendo. Porque entiendo, hay mucha gente que de repente hace un trabajo que no le gusta hacer. Muchas veces yo tuve que hacer trabajos también. Hoy día tengo la dicha por lo menos de estar acá en la radio, ¿cierto? De trabajar como comunicador, ¿cierto? He estado ligado siempre a la radio. Pero también tuve que hacer trabajos en mi vida que no me gustaron. Que no me gustaban. Por ejemplo, yo fui auxiliar de buses un par de años. Asistente, se le decía. Y fue a trabajar porque necesitaba plata, ¿cierto? Obviamente, no podía estar cesante en una época de mi vida, ¿cierto? Donde necesitaba tener tener experiencia laboral. Y no me gustaba, pero le ponía cariño. No me gustaba, pero bueno, le ponía cariño. Atendía bien a las personas, ¿cierto? Sí, me llevaba a algunos retos, personas que a veces no pagaban el pasaje. Bueno, hay situaciones que a veces te dicen, chuta, como lo decía Mike Tyson en un momento, todo el mundo tiene un plan, como decía él, ¿cierto? Todos nosotros tenemos un plan hasta que te dan un puñetazo en la boca y te tratan de derrumbar. ¿Ya? Es una de las frases célebres que podemos encontrar. Pero así es la vida, po, ¿ah? Lo importante es que uno se tiene que levantar y uno tiene que seguir amando lo que hace, haciendo el trabajo con cariño, sino la cosa. No, gracias a eso también tuvo una buena relación con las personas con las cuales trabajábamos, colegas y un montón de otras cosas más. Hay hartas anécdotas, hartas vivencias por ahí, hartas risas, hartas cosas. Conocí lugares maravillosos también. Conocí ciudades que nunca en mi vida pensé conocer. De verdad se los digo. Desde Santiago hasta Puerto Montt prácticamente no hay ciudad que no haya conocido en algún momento. Y eso me lo dio esa pega, sí, po. Pero de primera no, a mí no me gustaba. Pero bueno, y ahí tuve que estar, tuve 2 años y medio, casi 3 años. Sí, 3 años. Después ya nos cambiamos a otra cosa. Pero bueno, son experiencias, de verdad. Fue una linda experiencia, de verdad se los digo, fue una linda experiencia. Raya para la suma, como se dice. Así que hay que uno tiene que amar las cosas que hace, uno tiene que ponerle cariño, si no, no tiene ningún sentido. De verdad, si vamos a tener, discúlpenme que se los diga de esta manera, pero si vamos a querer nosotros, por decisión propia, tener una vida de mierda, la vamos a tener. Lo importante es la actitud. Si nosotros cambiamos la actitud, créanme que las cosas siempre van a ser buenas. Vamos a tener situaciones malas en un momento, sí. Pero se pueden llevar de mejor manera si nosotros le ponemos actitud. Eso. ¿Ya? Ya me puse gurú esta hora. Ya. Ah, sí, ya. No. Me falta la túnica blanca nomás. No. Ah, ándate a Nepal, weón. No, pero sí es necesario decir esas cosas, pues es necesario decirle a usted estas cositas. Si uno de repente igual está aquí en la radio pasándolo bien, riéndose un rato, ¿cierto? Pasando la mañana, pero igual uno tiene que reflexionar. ¿Sí o no? Así es la cosa. Ya, chiquillos, vamos a seguir disfrutando. A ver, dice, hola Coqui, solo pasaba para saludarlo y pedir un tema, porfa, la carretera 3. Jenny. Ya, Jenny, lo vamos a incluir, la carretera 3. La carretera 3 de los peregrinos, dijo un amigo. Peregrino, bueno. De los peregrinos es. Perdón. Ya, nos vamos a la música. Aquí está Carlos Vives. En la número 1, la magistral, en este día, miércoles.

0: Es la hora 11:04.
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0: Es la hora 11:05.
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1: Ay, uno más, Miguelito.
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2: Es la hora 11:30.
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0: previa a las peticiones musicales de nuestros auditores en Cholchol y Galvarino hoy día. Claro que sí. 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
0: Bueno, les contamos nuevamente, se perdieron las llaves de camión Kia, camión tres cuartos, Kia Frontier. Está la llave del estanque y del control en este caso. Se le extravió a nuestro amigo, ¿cierto? En el día de ayer, Ramón Castillo, se le extravió en las inmediaciones del supermercado Superofertas. Si usted encontró, la llave tiene un logo, el logo de Kia en el control. Si usted la encontró, por favor, venir a dejarla acá a la radio o comunicarse, ¿ya? Al 9... 48-86-17-37 9-48-86-17-37. ¿Parece, amigo? Invitados todos entonces. Ya. Muy bien.
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0: 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Ya. Muy bien, vamos a continuar entonces con nuestra programación en vivo y en directo a través de la frecuencia 93.9 91.1. Sí, hoy día queremos saludar con mucho cariño a las personas que están de onomástico. Así que comenzamos a pasar la lista en el día de hoy para saludar con mucho cariño. Con mucho cariño a las personas que están de onomástico hoy día, ¿cierto? Y que son hoy día las personas que llevan por nombre Sergio. Sergio, saludos, chiquillos.

bien, estimados amigos. Saludos grandes para todos los Sergio. Entonces, ¿qué significa? Sergio significa el guardián, el protector, aquel que sirve con devoción. En Chile representa la amistad sincera, la lealtad de buenos compadres también son los Sergio. Y el trabajo constante también, buenos trabajadores también. Bien, Checho. Saludos, Chechito, con cariño, Chechito. Sí, saludos para el tío Checho, más conocido como el tío Chicha. Un abrazo grande a esta hora. El profe Sergio Suárez, ¿cierto? Sí. El tío Sergio Benavide, ya. Sí, tío Checho, Checho Benavide. También saludos para él. Bueno, para todos los Sergio por ahí que están en sintonía. Sergio también, el marido de la Antonia. Sí. Ahí tiene que andar por ahí también mi compadre. Así que saludos para todos los Sergio. Todos los Sergios. Que les vaya estupendo, chiquillos.

0: Ahí estábamos escuchando ese bonito tema también. Bueno, comentarles también a esta hora a todos nuestros amigos auditores que hoy se conmemora el día de la incorporación de Rapa Nui, Corea, Corúa. ¿Cómo es la cuestión? Sí, Rapa Nui, Arape. No sé cómo es, pues si yo no sé hablar Rapa Nui, chiquillo. No sé Rapa Nui. Usted sabe Rapa Nui, ¿no? Bueno, pero lo importante es que hoy se conmemora, se celebra. Un 9 de septiembre de 1888, el capitán de fragata Policarpo Toro y Ariki, el rey, Atamú Tequena, firmaron el acuerdo de voluntades o tratado de anexión. Mire qué interesante esta parte de la historia. Muy bien, ¿eh? Sí, mire, ese tratado de anexión o acuerdo de voluntad firmado por Policarpo Toro, como le decía, el capitán de fragata, y el rey, el Ariki, Atamú Tequena. Sí, en la isla de Pascua lo firmaron. ¿Eh? Este acto incorporó legalmente a Rapa Nui al territorio de nuestro país, territorio nacional, entrelazando así la milenaria cultura polinésica con la identidad chilena. Claro que sí. Así que con esto nos retiramos, muchachos. Sí, con Rapa Nui, para saludar y conmemorar este hito, este histórico hito. ¿Ah? Histórico hito que se llevó a cabo en el año 1888. Imagínese usted, ¿ah?
1: Y creo que
0: qué bonito. Saludos a todos los que llevan sangre de Rapa Nui. A todos los que se creen Rapa Nui también con los bailes típicos de esta época. Que no quieren bailar Rapa Nui porque sienten que se les pueden ver los flotadores. No importa. A celebrar. Con esto despedimos el programa de hoy. A mí me gusta la otra canción, sí.
1: Contenta estoy.
0: Esta me gusta. Con esta nos vamos, sí. ¿Ya? Perfecto. Aquí está.

0: Es la hora 12:04.
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0: Es la hora 12:31 minutos.
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0: buenas tardes, bienvenido a su programa municipal. Les saludamos en esta jornada con cueca de fondo. Hoy día es miércoles 9 de septiembre y por supuesto tenemos varios temitas para abordar en esta oportunidad. Vamos a contarle que ya se encuentra Karen Mique, encargado del programa Juventud, con nosotros. También se encuentra un representante de el hospital, don Matías Chellique, y don Rivaldo Santander del Departamento de Salud, para abordar un tema, porque ellos en el día de hoy estuvieron realizando una feria de prevención del suicidio, que este mes nos toca abordar porque mañana es el Día Internacional del Suicidio. ¿A quién le entregamos primero que nada el micrófono? Ya, empezamos con don Matías. Acerque más el micrófono porque eso no son muy ambientales, son direccionales.
1: Bueno, mi nombre es Matías Echenique, soy psicólogo del Hospital de Galvarino, del Programa de Salud Mental, y además soy uno de los dos referentes comunales de prevención del suicidio. En el día de hoy realizamos una actividad como parte de la Mesa Comunal Intersectorial de Prevención del Suicidio, una iniciativa que se ha ido gestionando desde hace un tiempito dentro de la comuna para poder realizar una mucho mejor promoción y prevención dentro de esta área que es de tanta importancia también, tanto a nivel nacional como mundial.
0: Muy bien, pues. Importante entonces que ustedes estuvieron ahí. ¿Quiénes fueron los invitados? ¿Llegó gente? ¿Dónde se realizó esta feria, digamos?
2: Hola. Mi nombre es Rivaldo Santander, soy psicólogo del Departamento de Salud. También soy uno de los referentes comunales de prevención del suicidio. Y bueno, esta actividad se realizó en el gimnasio municipal durante la jornada de la mañana. Contamos con diferentes stands del DCM, del Hospital de Galvarino, colegios urbanos y rurales. Colegios como por ejemplo Río Quillem, Gabriela Mistral, Escuela Río Quillem, Escuela La Piedra, Escuela Mañuco. Contamos con la Oficina de la Juventud, con Oficina Local de la Niñez, Espacio Amigable, Neurodivergentes, y varios programas que estuvieron apoyando en esta jornada.
0: ¿Cómo se ha dado la temática? Porque ustedes, yo imagino que nos encontramos con una realidad que es bastante complicada en el día de hoy. Vemos sobre todo a muchos jóvenes que toman malas decisiones y quizás por eso también surge este plan, ¿cierto? Y esta mesa técnica aquí en la comuna de Galvarino también para de alguna u otra forma usar la prevención antes que ocurra algo grave también.
1: Así es. Bueno, a nivel general, tanto desde lo que es el Departamento de Salud, el DSM y el Hospital de Galvarino, trabajamos constantemente con los distintos programas de salud mental y algunos programas asociados para poder ir generando planes de intervención, trabajar directamente con atención de pacientes, además de estas actividades de promoción y prevención. Y dentro del Plan Comunal de Prevención del Suicidio que construimos en conjunto y presentamos al Servicio de Salud durante el presente año, estaba la intención de poder generar esta mesa intercomunal, o sea, intersectorial, perdón, a nivel comunal, que es una instancia que se trabaja en algunos otros sectores también, para poder facilitar una coordinación intersectorial, como dije anteriormente, ¿cierto?, entre distintas instituciones, no solamente asociadas a salud, para poder transversalizar de alguna manera también lo que es la prevención del suicidio y de esa forma poder asegurarnos de poder realizar una mejor detección de casos que puedan ser de alta complejidad, así como también poder intervenir a tiempo también, ya que entendemos que lo que es el suicidio, ¿cierto?, tanto a nivel regional como comunal, es algo que está constantemente en aumento y somos una de las zonas más críticas a nivel país, ¿se entiende?
0: Ustedes que trabajan en la parte psicológica también, ¿se dan cuenta que Chile le falta más salud mental, que tenemos problemas serios ahí de abordar?
2: Sí, la verdad es que sí. Siento y creemos que todavía está el tema de sensibilizarnos, de informarnos. Es como un tabú el tema de hablar de suicidio, de salud mental. Muchos adultos, personas adultas, muchas veces tienen estigma o tienen algunos mitos que interfieren en esa parte.

0: Y todavía hay trabajo por realizar, mucho trabajo. Y estamos recién empezando en nuestra comuna con la mesa comunal. Y la idea es que esto se siga abordando en diferentes aspectos.
1: ¿Y cómo están llevando esto ustedes a la realidad durante o solamente en este tiempo cuando están donde se trabaja con la con el mes del suicidio o tienen una planificación anual con los colegios?
2: Bueno, a nivel general, de manera anual y desde los inicios de los programas de salud mental, tanto del DSM como del hospital, se han realizado talleres constantemente, tanto con equipos educativos como directamente con estudiantes, para poder ir realizando psicoeducación y que se vaya pudiendo promulgar de mejor manera, ¿cierto?, lo que es la prevención del suicidio, distintas instancias también de atención y cómo ir pidiendo ayuda. Pero la gran diferencia es que ahora en concreto estamos generando esta ayuda que es intersectorial. El concepto de intersectorial nos permite poder coordinar a través no solamente desde el espacio de salud, sino que también desde las instancias educacionales, programas como la OLN, los mismos carabineros incluso están actualmente involucrados dentro de lo que son las actividades de la mesa, y la idea es poder ir extendiendo esto a distintas instituciones y distintos espacios, ¿se entiende? Entonces, si bien hay actividades constantes que se están realizando para poder prevenir, para poder atender, intervenir, ¿cierto? La idea ahora es poder llevar esto un paso más allá, a través de acciones, ¿cierto?, que permitan, como por ejemplo la misma feria, ¿cierto?, que permitan poder trabajar directamente, ¿cierto?, con temáticas quizás más didácticas, que permitan llegar de mejor manera a la población, que permita poder informar de manera más efectiva a la población, y no solamente reducirnos muchas veces a estos talleres que son quizás mucho más formales y que a veces no tienen tanta esa llegada, aunque claro, nos permiten poder sociabilizar, ¿cierto?, estas temáticas que son tan importantes también para nuestra comunidad.
1: Ustedes que trabajan en esto, normalmente hay dos palabras claves que son acercarse y escuchar a la persona, ¿cierto? Que se encuentra a veces afectado, como decíamos la semana pasada con Karim, uno ve sonrisa, pero no sabes lo que está viviendo por dentro de la persona. Ustedes que ya han estado con talleres, ¿qué es lo que más creen que le cuesta lidiar a la juventud o a las personas que sufren esta situación?
0: Siento de que lo primero es, aún está el estigma de ir al psicólogo, como para empezar. Porque muchas veces dicen, no es una pérdida de tiempo, para qué, no le dan mayor importancia al tema de salud mental. Y hay, como siempre he dicho, hay muchas barreras que hay que ir derribando poco a poco. La idea es justamente esto. Por ejemplo, el tema de la feria es busca dar información, dar a conocer mitos y las oportunidades y las garantías que prestamos en salud mental.
1: Ustedes, por ejemplo, que trabajan directamente también con esto mismo, ¿cuáles son las preguntas clave? ¿Has pensado en la muerte? ¿Eso lo ven directamente con los jóvenes o lo abordan de otra, con otro tipo de preguntas que al final llegan a la misma conclusión?
2: Bueno, de hecho ese es uno de los grandes mitos que muchas veces se presenta en salud mental. Uno muchas veces tiene esta noción de que en lo que respecta al suicidio, la ideación suicida, los pensamientos suicidas, ¿cierto? Uno tiene que ser como más indirecto, ¿cierto? Pero en realidad muchas veces se trata precisamente de hablar de suicidio. Bueno, de hecho anteriormente había un lema desde parte del Servicio de Salud que era hablar nos cuida, ¿cierto? Que se trata precisamente de eliminar estos tabús y esta estigmatización en esta área. Y muchas veces desde lo que es salud mental uno realiza la pregunta directamente, porque los pacientes que tienen pensamientos suicidas o han tenido incluso intentos hablan acerca de esto, porque el intento suicida, la ideación suicida es usualmente un indicador, es una petición de ayuda. Es una forma también de poder expresar un malestar que es tan profundo que muchas veces no se trata de no querer vivir, ¿se entiende? Nadie es que no quiera vivir, sino que hay veces que hay un dolor que es tan fuerte que hace que sea difícil tolerar vivir, ¿se entiende? Y muchas veces se trata más de la búsqueda de dejar de sufrir. Entonces, en ese sentido, las preguntas directas en muchas ocasiones sí, ¿se entiende? Obviamente pueden haber pequeños matices a estas cosas, ¿cierto? Probablemente dentro de un grupo familiar o donde no hay un vínculo de confianza tan grande va a ser más difícil que, vamos a poner el caso de un estudiante, ¿cierto? De un familiar, sea un poco más difícil que pueda expresarlo. Pero desde lo que son los espacios comunitarios, desde las instituciones, ¿cierto? Esa pregunta directa muchas veces nos va a dar una alerta bastante clara. Y a veces ni siquiera es necesario preguntar. Uno lo puede ver en las redes sociales, en conversaciones cotidianas. Y está presente constantemente. No algo que simplemente emerge un día y pasa. ¿Se entiende?
1: Señalar, ustedes, por ejemplo, ¿qué alertas se podrían recomendar para la familia que vive y que no detecta o no son capaces de detectar? ¿Cuáles serían las alertas que debieran estar pendientes los padres, los familiares, las personas más cercanas, los amigos a lo mejor también?
0: En primera instancia, el aislamiento social, el retraimiento. Sabemos que, por ejemplo, los adolescentes, cuando tienen bajo rendimiento o frustraciones de por medio, puede pasar también por estos episodios, el tema de la términos de las relaciones también, cuando los jóvenes o los adultos están pasando por una etapa, ¿cierto?, de una relación, y el quiebre puede pasar también a conllevar estos problemas. El consumo de alcohol, consumo de drogas, también es un factor de riesgo para la población.
2: Bueno, y junto a esto también hay algunas sintomatologías más generales que se pueden presentar, ¿cierto? Como por ejemplo puede ser directamente el desánimo, la pérdida del disfrute también en actividades diarias o cotidianas. Y en general también la alerta más clara que los familiares pueden notar son frases concretas que muchas veces la persona dice, ¿se entiende? No quiero vivir más, no quiero existir, no quiero estar, estoy cansado de la vida. Son cosas que uno puede escuchar en su día a día.
3: Sí. Bueno, nosotros de parte de la Oficina Municipal de la Juventud estábamos trabajando ya hace un tiempo con el tema del suicidio, haciendo prevención y todo. Y yo quiero agradecer acá a estos dos jóvenes que están acá, profesionales, que estén liderando esta mesa, porque es un hito importante que se celebró hoy día de hacer esta feria, pero un hito importante para nuestra comuna porque se está tratando por primera vez y con seriedad, con una mesa intersectorial, porque eso es un piso clave para poder avanzar hacia adelante. Tú no hacías la pregunta que se ha hecho. A lo mejor hasta el momento no hemos hecho mucho, cada uno aislado en su mundo, trabajando, pero hoy en día estamos trabajando mancomunadamente y eso nos hace hoy en día poder funcionar de mejor forma. Comentarles, yo sé que hay tiempo, después vienen nuestras colegas, yo creo que este es un tema súper importante tratar, yo creo que podríamos tener otro programa más adelante, contarlo la próxima semana, venir y darle un tiempo necesario a esta temática, que es súper importante. Solo señalar que estamos con, hay alguna ayuda que es del Estado, que es el número 4141, que es la línea de prevención del suicidio, sé que es súper importante.
2: Asterisco 4141,
3: muy bien. Ya, y súper importante. Hablaban de la señal, nosotros tenemos un folleto acá, teníamos algunas señales, tristeza profunda o desesperanza, aislamiento o alejamiento de otro, cambio de ánimo o conducta, hablar sobre la muerte o del suicidio, perder interés en actividades, que ya lo nombraron ellos, y sentirse una carga para los demás. También son algunas señales que estamos acá ahí. Y como para terminar, cuidémonos, escuchémonos y apoyémonos. Es súper importante en esta temática. Así que muchas gracias, Ismael. No queremos quedarte más tiempo. Sabemos que el tiempo es cortito, apretadito. Agradecer también a nuestro grande invitado. ¿Y qué les parece que dejemos aquí amarrado para la próxima semana venir? No sé si el lunes o miércoles.
1: No hay problema. Puede ser el lunes o el miércoles. Ustedes deciden ahí. Karim se pone de acuerdo con ustedes y me avisa nomás. Agradecemos entonces el programa de Juventud, ¿cierto? Agradecemos también a quienes estuvieron presentes, don Rivaldo Santander del Departamento de Salud y del Hospital, a don Matías Cheñique. Muchas gracias, jóvenes, y bueno, importante la labor que ustedes están haciendo, sobre todo en la prevención, porque de esta forma ayudamos a cuidar a nuestra juventud y de esta forma también podemos colocar en alerta al resto de la familia.
0: Muchas gracias por la invitación, Karim. Fue una jornada cortita probablemente, pero vamos a organizarnos y vamos a dar a conocer todo el trabajo que estamos realizando y por realizar también.
2: Y muchas gracias por la instancia también para poder ir comunicando un poco más acerca del trabajo que se está realizando y poder ayudar a nuestra población también.
1: Muy bien, don Karim, ¿nada que decir?
3: No, saludar a todos nomás y que tengan un lindo día y que Dios los bendiga.
1: Bueno, y agradecer a los colegios que participaron, ¿cierto? Qué importante también.
2: Sí, todas las instituciones, la agrupación de apoyo a familiares de personas con neurodivergencia también, que fue bastante activa también dentro de todo.
1: Muy bien. Ahora, como decía Karim, tenemos otras importantes invitadas acá de Servicio País, que están realizando una labor bastante importante también en nuestra comuna, y donde nos van a hablar, me imagino que de, porque están trabajando en el área de vivienda más que nada, pero hay un hay beneficios de vivienda que se abrieron hace poquito las postulaciones, ¿cierto? A arriendo de vivienda. Ellas nos van a contar un poquito más. Se presentan, chiquillas, porque yo no la ubico mucho, pero ahí está. Preséntense para contarle a la gente, ¿cierto?, cómo, cuál es la labor que están haciendo. Ustedes están ubicadas en Dideco, tengo entendido, y contémosle a la gente de qué se trata, qué información interesante le traen a la comunidad.
4: Muy buenas tardes a todos quienes están escuchando, a los vecinos de la comuna. Nos presentamos de nuevo, hace un tiempo ya nos habíamos presentado una vez acá en la radio, pero para que nos vuelvan a recordar, mi nombre es Florian Retamal, soy arquitecto de profesión y soy parte de la dupla de este año de Servicio País.
5: Y mi nombre es Carolina Troncoso, soy asistente social de profesión.
4: Y efectivamente nosotros estamos ahora desde este mes haciendo difusión de subsidios habitacionales que vienen desde el Ministerio de Vivienda y Urbanismo. Estamos trabajando en conjunto la unidad de vivienda, como bien mencionaba allá en Dideco. Y hace poquito, el 8 de septiembre, se abrió un subsidio de arriendo que es un llamado especial para personas adultas mayores y o con discapacidad. Este fondo se abrió el 8 de septiembre y cierra el 8 de octubre, así que está en pleno momento de postulación y es por eso que encontramos muy pertinente poder venir a comunicarle a los vecinos y vecinas que se acerquen a Unidad de Vivienda y que puedan también postular este fondo. Es un fondo muy bueno porque no tiene mayores requerimientos a la hora de postulación, más bien solo hay que acreditar que uno es mayor de edad y en caso de que sea una persona con discapacidad, solo tiene que acreditarlo con el registro de discapacidad. Y el subsidio es muy bueno porque tiene un tope de hasta 11 UFs que cubre, por lo cual serían aproximadamente 450 mil pesos que podría cubrir en el arriendo. No hay que acreditar renta mínima, no hay que acreditar ingresos. Así que eso igual es muy bueno para nuestros adultos mayores, sobre todo. Y dura 2 años el fondo y se puede ir renovando si es que el registro social de hogares no cambia. Deben pertenecer al 40%. Eso es lo único que exige en este caso la postulación. Y lo único que se cancela en este caso sería hasta máximo el 10% del arriendo. Es decir, si uno tiene un arriendo de aproximadamente 300 mil pesos, los usuarios deberían pagar entre 15 mil a 30 mil pesos mensuales. Así que es una muy buena oportunidad para quienes estén arrendando, para que se acerquen y postulen, que puedan ir a la unidad de vivienda a consultar. Los colegas están dispuestos a ayudarlos en todo el proceso y no es necesario que estén arrendando actualmente. Pueden postular al fondo, ganarlo y después empezar a buscar arriendo. Ahora igual queríamos comentarles un tema de que hay muchos vecinos y vecinas que quizás le tienen un poco de lejanía a arrendar con este fondo, o sea, con este subsidio. Por eso queríamos hacerle un llamado especial a todos los vecinos y vecinas que arrienden actualmente, que tengan alguna pieza, alguna vivienda, de que es muy bueno arrendar con este subsidio y que puedan, por así decirlo, disculpen, optar a hacer las consultas de cómo ellos podrían también arrendar su vivienda con este subsidio, ya que es 2 años seguro de arriendo, por así decirlo. Entonces igual es muy bueno que ellos pudieran también buscar esa alternativa.
1: Tú hablaste, uno a veces la desconfianza, Normalmente cuando uno arrienda te piden un mes anticipado. ¿Cómo se hace ahí? Sabemos que el Estado de alguna otra forma garantiza esto, pero ¿los arrendatarios serán capaces de tolerar, digamos, no, si el Estado te va a pagar?
4: De hecho, la transferencia de fondos va directamente desde el Mimbu hacia la persona que arrienda. No hay una tercera parte ahí, pasa directamente los fondos, por lo cual es mucho más directo. El único requisito sí que requiere para una persona arrendar su vivienda es que esté regularizado. Ese yo creo que es como el gran pero del poder arrendar. Pero igual hacemos el hincapié y la invitación a quienes sí tengan estas condiciones y las reúnan, de que también se informen con respecto a esto, de que igual es una buena oportunidad en donde van a recibir todos los meses su arriendo incondicionalmente. Entonces, igual es una forma de estabilidad también dentro de su negocio, en el fondo, que es arrendar.
1: Muy bien, tú nos decías que bueno, hay el 10% lo puede pagar las personas que van a arrendar. Antiguamente se pedía, por ejemplo, un ahorro mínimo en libretas de vivienda. ¿Eso va?
4: Claro, el ahorro mínimo en este caso es para otros fondos, porque en el subsidio normal, que no es solo en caso especial para adultos mayores, ahí sí piden acreditar un monto mínimo de ingresos para poder así, claro, ver que las personas puedan en adelante seguir pagando su arriendo, etc. Pero como es caso, es un llamado especial, en este caso no requiere que acrediten renta, por así decirlo, actualmente.
1: Bueno, ahora vamos a conversar con la asistente social, porque ella tiene que ver con un poquito más con los requisitos también, imagino, porque ¿por qué no le contamos a la gente, a lo mejor recién se viene integrando, desde qué edad a qué edad? Si hay personas, por ejemplo, con discapacidad, si pueden postular o no, o simplemente para adultos mayores, ¿cuál es el registro social de hogares que están pidiendo, con si es cuál es el mínimo, el máximo? Porque yo estaba viendo una diferencia con lo que decía ella aquí en las redes y no sé si será verdad, pero para que usted nos saque de estos
5: ya. Bueno, contarle a los vecinos que, como bien dijo mi colega, los únicos requisitos para que se pueda postular a este subsidio de arriendo es presentar su carnet de discapacidad, por supuesto, ser mayor de edad y también ser mayor de 60 años. No les piden ahorro mínimo ni ingresos, por el hecho que evidentemente las personas adultas mayores tienen su ingreso, ¿cierto? Su pensión. Entonces esto es lo que acredita en realidad el ingreso de ese adulto mayor, y también de la misma manera las personas que tienen su pensión de discapacidad. Esto es como el ingreso que se les pide, entre comillas, pero en el fondo no más que esto. Y también, como mencionaba, estar en el 40% más vulnerable y el 70%. El 70% es como el tope máximo para poder postular, entre el 40 y el 70. Y claro, no pide ahorro mínimo, no pide que esté arrendando actualmente, ni que tenga contrato de arriendo actualmente. Lo que sí, idealmente, es que la gente ya tenga alguna casita vista. Bueno, también hacer el llamado que decía mi colega a que la gente se acerque. A veces pasa que hay adultos mayores que se adjudican ese subsidio y no encuentran arriendo. Y también es porque hay una especie de desconfianza del arrendador, en este caso, de arrendar sus casas. A veces la gente desconfía que me pueden, no sé, estropear mi casa o me la pueden tomar, que en otros casos pasa, pero esto es mucho más seguro, ya que el contrato es directamente con el Mimbu. Entonces ellos se aseguran 2 añitos de recibir su arriendo sin falta en la misma fecha. Y obviamente una persona adulta mayor generalmente viven solos, ya que esto igual es importante mencionar, no pide que haya núcleo familiar. Puede ser un adulto mayor solo, puede ser una persona con discapacidad sola. En este caso es más factible, generalmente tienen núcleos familiares las personas con discapacidad, depende del grado, por supuesto, igual. Pero eso, invitar a la gente a que se acerque a DIDECO, la oficina de vivienda, También quería dejar un número por si ellos prefieren llamar o tienen algún problema de movilidad, ¿cierto? Y se les complica ir hasta la oficina. Y el número es el más 569-96-50-50-02. Ese sería el número de la unidad de vivienda. Y no sé si alcanzo, quería dar un aviso igual.
1: Sí, envíelo antes que cerremos.
5: Sí, correcto. Contarles que el día lunes 14 a las 18 horas, en el gimnasio municipal vamos a tener una reunión muy importante con el comité de adelanto Agustín Contreras y por supuesto con la población Agustín Contreras. También va a estar el alcalde y también el director de SECPLAN. Ya esto es una reunión que ya está confirmada, dejamos a todos los vecinos invitados. Es importante que vayan ya que hay varios proyectos que están ahí trabajándose en los que nosotros también estamos actualmente, también para resolver sus inquietudes, comentar las necesidades de su barrio al alcalde, ¿cierto? Aprovechar esta oportunidad. Los invitamos a todos y por favor esperamos contar con su presencia y que podamos entre todos construir un buen barrio.
1: Muy bien, nos dicen ahí que todavía nos queda un espacio, así que voy a hacerle las siguientes preguntas.
5: Okay.
1: ¿Cuáles son los detalles que piden para arrendar una vivienda? Tú nos dabas unos ápices por ahí que la vivienda tenía que estar regularizada, pero a lo mejor hay otras cosas, otras condiciones, por ejemplo, que no se esté arrendando anteriormente, a lo mejor porque hay familias comprometidas con eso, que tampoco se puede arrendar a lo mejor a familiares directos, no sé.
5: Sí.
1: Desconozco la situación.
4: Sí, exactamente, no se podría arrendar en este caso a familiares directamente. También, bueno, igual piden que tenga los espacios de habitabilidad mínimos, que son cocina, baño, dormitorio, y que tengan su resolución sanitaria, pero eso también se ve dentro del permiso de regularización que debe estar en la dirección de obras. Por ejemplo, dentro de las poblaciones que ya están construidas con fondos o subsidios estatales, esas ya vienen regularizadas desde el momento en que las empiezan a construir. Entonces, en esos casos sería mucho más fácil para ellos poder arrendar una casa o una pieza.
1: Sí, pero hay una cláusula ahora porque la están quitando las casas que están arrendando. Entonces, igual se complica las casas, por ejemplo, si tú tienes... Bueno, si ya pasaron los 5 años, ¿no?
4: Ah,
1: ¿cómo
4: sí.
1: es la, cómo funciona la modalidad?
4: Sí.
1: Claro, porque si son mayores de 5 años, parece... Ahí lo pueden sí. pasar a arrendar porque... hace poquito ahí escuchaba al ministro de Vivienda Nacional que decía que se estaban quitando muchas casas
6: sí,
1: por lo mismo.
6: Bueno, para complementar un poquitito, sí, efectivamente, pero son para proyectos habitacionales que han sido presentados hace poco, o sea, fueron entregados hace poco, y dentro de ese límite de tiempo que ellos deben permanecer en la vivienda, de inmediato tienen a familiares o arrienden de inmediato la vivienda, ese es el tema. Uh-huh. Entonces, se está haciendo fiscalizaciones a ese segmento, digámoslo, pero después de una cierta cantidad de tiempo ya la vivienda pasa a ser de tu propiedad, tú puedes enajenarla, de acuerdo a los temas legales, tú puedes realizar todo tipo de acciones con esa vivienda. Pero hay otra pregunta que no sé si me gustaría hacerla, porque hay muchas personas que son dueños de vivienda de subsidio, que ya llevan su buen tiempo, y que arriendan muchas veces sus viviendas, pero no sé, tienen como un pequeño resquemor con respecto a este tema del subsidio, no sé, por un tema de la ficha protección del registro social de hogares, que podrían ser afectados dentro del puntaje por arrendar la vivienda, para despejar esa duda, porque mucha gente que busca arriendo, que se ha ganado el subsidio, pero no encuentra vivienda, precisamente porque esas personas no quieren formalizar el arriendo. No sé si me explico.
4: Sí. Bueno, la idea del poder entregar esta información es que ellos en este caso igual entiendan de que hay todo un proceso detrás y, bueno, existe como todo un proceso en el que se empieza como a gestar esto del contrato de arriendo, que eso viene estipulado por el MIMBU. Y ahí también hay una serie de anexos.
6: Se firma ante el Serviu.
4: Sí,
6: sí.
4: se firma y bueno, la persona que arrienda en este caso hace su aporte dentro de cajas vecinas y, sí, y tiene todo un proceso, pero que a la larga, si uno piensa, si son 2 años de arriendo, después ese proceso ya no es muy complejo y se va normalizando dentro del periodo en que está arrendando. Entonces, yo creo que hay que empezar a conversar estas cosas dentro de los mismos vecinos y dentro de las mismas poblaciones, porque es una excelente oportunidad, sí, para poder desmentir estos claro, mitos que existen.
6: Ahora hay un beneficio, un beneficio real con respecto a las personas que son dueñas de esta vivienda, ¿cierto? Porque aquí hay un contrato, ¿eh? Un contrato que se firma ante el servio. El servio es como viene siendo como el testigo de fe, como se puede decir, ¿cierto? Así es. Y es el principal colaborador de este subsidio, que puede llegar hasta el 80%, ¿cierto?
4: Sí, hasta el 90% incluso hasta el 90%. Del monto del arriendo.
6: O sea, sí, es una manera también de como resguardarse, porque muchas veces esas personas entregan en arriendo, ¿cierto?, su vivienda, deterioros y cosas por el estilo, ¿cierto? Que y si no hay un contrato legal de por medio, pueden, sí, tener, bueno, ahí va a ser más complicado todavía, sí, de poder ampararse en la ley o alegar alguna cosa.
4: Y de hecho, todas esas, como por ejemplo el mes de garantía, todo eso se puede estipular dentro del contrato, ya, como tipo que trae el MIMBO. Esas cosas se van conversando y tiene que ser ante notario, pero claro, igual explicarle a las personas también de que no es necesario que tengan ahora visto una casa o hecho el contrato, sino que eso cuando ya se adjudican el subsidio, sí, igual se empiezan a ver todos estos detalles que vienen también. Igual había una información que agregar a este subsidio, es que si tienen dentro de su núcleo familiar alguna persona extra que sea adulta mayor o cuidadora o con discapacidad, aparte de la persona que está postulando, eso va sumando puntaje.
6: Ya.
4: Entonces,
6: es como pareció cuando uno postula una vivienda también, ¿no? Sí, ¿cierto?
4: Así es
6: la misma modalidad, el tema de los puntajes.
4: Claro.
6: Por la condición del núcleo familiar, digámoslo.
4: También. ¿Sí? Igual se puede postular solo, pero también se puede postular con núcleos más grandes.
1: Si yo estoy arrendando una casa en este minuto y postulo a este subsidio, ¿se puede postular, se puede ganar o la condición, sí, es que no esté arrendando?
4: No.
5: Sí, totalmente. Por ejemplo, si yo soy adulto mayor y me gané el subsidio, bueno, idealmente sería quedarme en el mismo lugar, ¿cierto? Entonces puedo conversar con mi arrendador y explicarle. Quizás lo mismo acercarnos a la oficina de vivienda y ir con mi arrendador y decirle, mira, yo me gané este subsidio, te voy a pedir que la funcionaria te lo explique. De manera simple, ¿cierto? No algo tan técnico, para que el arrendador entienda que en realidad lo único que cambia es que ahora va a haber un contrato y que su dinero va a llegar directamente a su cuenta, que ya no va a tener que tratar tanto, por así decirlo, con su arrendador. Entonces, perdón, arrendatario. Entonces, es súper bueno también para las personas que tienen a algún adulto mayor, insisto, personas con discapacidad, arrendando. Ya que así el trámite es mucho más simple, se pueden apoyar de estos funcionarios y de las oficinas que están a disposición.
6: ¿Hasta qué porcentaje el registro social de hogares puede uno postular este subsidio?
5: Hasta el 70. El 70% es el tope. Sí, solamente estar en el 70%. Perfecto. Y este, aclaramos, es un llamado especial, ya que el llamado regular ya pasó, ya cerró. Este es un llamado especial solo para adultos mayores y personas con discapacidad o modalidad reducida.
1: ¿Esto es compatible, este subsidio habitacional, con otros? ¿No? ¿Pide, por ejemplo, postular a casa propia, no? ¿No te pone traba?
6: No.
5: No, al menos nosotros lo que los colegas nos han comentado es que no tiene generalmente prerequisitos.
6: Sí. Disculpe, puedo dar, ¿sí?, desde mi experiencia, porque, bueno, mi señora hace muchos años atrás ya postuló este subsidio. A mí no me había contado nada, no había dicho nada, me dijo, ¿sabes qué postulé? Porque
1: a ti no te salía la plata.
6: No, sí, estaba dentro del registro social de hogar, hasta el 70%, sigue la misma modalidad al parecer, porque era hasta el 80, me parece mucho en ese tiempo. Y se daba por 7 años, hace algún tiempo atrás. Uh-huh. Bueno, hicimos efectivo ese subsidio 4 años. Con la dueña de la casa lo comentamos, ¿cierto? Que igual estábamos con miedo porque en algún momento nosotros somos arrendatarios de muchos años, arrendatarios. Entonces, muchas veces nos pasó que personas dueñas de vivienda decían, no, es que no, con el subsidio no quiero. Ahí hay una reticencia con las dueñas de la vivienda, no sé, será por los temas que le preguntaba. Pero súper seguro. De verdad se lo digo, sí. Hicimos la firma ante el Serviu con la dueña de la vivienda, se estableció, se pactó el mes de garantía, se pactó estaba ya pactado el porcentaje que cubría el subsidio de acuerdo al puntaje del registro social de hogares, hasta cuánto, no me acuerdo cuánto era el porcentaje que nosotros pagábamos, pero era bien poco. Y ningún problema, nosotros pagamos ahí a través de la página nomás, listo. Y el resto de la plata se la depositaba a Serviu directamente a la dueña de la casa.
5: Correcto.
6: Directo. Y nunca un atraso, ¿ah?
5: No.
6: Jamás un atraso, siempre en las fechas establecidas, así que nunca hubo un problema, más, o sea, nunca tuvimos ni siquiera la necesidad de conversar con la dueña de la vivienda por algún problema con respecto a eso. Nunca, claro. Nunca. Y bueno, con todo resguardo, porque igual nosotros como arrendatarios, ¿cierto?, teníamos deberes.
5: Exacto.
6: Y derechos. O sea, de todo lo que conlleva el tema de la estructura de la casa, si hay algún desperfecto, alguna cosa. Está todo regulado por la ley de arriendos, ¿cierto? Así que nunca hubo un problema. O sea, yo invito de verdad a las personas que postulen y a los dueños de vivienda a que también tomen en consideración esto, porque también es un resguardo legal para cuando una persona arrienda tu casa, porque cuando tú arriendas una casa, o tú eres dueño de una casa, imagínate, y tú la arriendas a alguien, tú esperas que esa persona cuide tu casa, ¿cierto? Al interior, al exterior, ¿cierto? Mantenga todo lo que corresponde, te informe sobre algún desperfecto, alguna cosa, y que te pague la mensualidad, y que te pague la luz, que te pague el agua, ¿cierto? Y que se vaya todo subsanado, como se dice, y no con algunos ejemplos que hemos visto de personas que a veces no pagan el arriendo por 6 meses, 7 meses, 8 meses, y sacar a una persona dentro de la casa un poco complicado, tenés que meterte en un tema legal, que no te paga la luz, el agua, que hay endeudado, no, es un problema. Entonces esto te resguarda legalmente en caso de cualquier cosa. Así que eso.
1: Muy bien, pues para ir cerrando, ¿dónde postular?
4: Se puede hacer a través de la página. Pero nosotros igual aquí trajimos el número de vivienda porque igual están al tanto de todo esto, este subsidio. Entonces, por si requieren ayuda, igual pueden llamar. Que no sé, ¿podría repetirlo?
5: La página igual la voy a dar, que es arriendoenlinea.minbu.cl, directamente con su clave única de la persona que en este caso padece de discapacidad o es adulto mayor. Es importante mencionar eso, que con su clave única solamente se puede postular. Y por supuesto, si una persona que no se lleva muy bien con la tecnología, no hay problema, se puede acercar a la oficina de vivienda o también llamar al más 569-9650-5002. Ese es el número que tienen WhatsApp, igual los chiquillos. De repente, si no les contestan de inmediato, es porque obviamente hay mucha gente haciendo consulta en esta época del año, pero que sí o sí se les va a atender su solicitud.
1: Muy bien, queremos agradecer su presencia. ¿Le queda algo más pendiente que decir o no?
4: Recordarles lo de la reunión el día lunes 14 a las 18 horas en el gimnasio para la población Agustín Contreras.
5: Sí, por favor, los vecinos, los invitamos que nos acompañen a reunirnos y a conversar.
1: Muy bien, pues muchas gracias por haber venido, haber entregado esta importante información. Queremos agradecer a Coqui ahí, que también complementó, ¿cierto?, con algunas preguntas y su experiencia personal en arriendo, así que muchas gracias, Coqui. Nos reencontramos, Dios mediante, el próximo viernes acá mismo, en su frecuencia 93.9.
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0: Es la hora 13, 17 minutos.
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0: Es la hora 13:33 minutos.
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0: Es la hora 13:34 minutos.
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horas de la tarde, su radio magistral FM. Estamos en vivo y en directo, acompañándoles con esta linda programación, lindas canciones también. Claro, se puede comunicar con nosotros, usted lo sabe, 452-51-3128, chiquillos. ¿Ya? Para que pueda comunicarse con la radio, ¿ah? Comunicarse con la radio, ¿cierto? Radio Magistral. A esta hora. Eso, chiquillos. Oye, por ahí tenemos hartas peticiones musicales, ¿ah? Gracias, gracias. Peticiones tras peticiones. Nos pidieron la carretera. ¿Tenemos la carretera ahora o no? Sí, busquemos la carretera también.

fiesta sigue el sabor a través de la frecuencia 93.9, 91.1, ¿cierto? Estamos en vivo, en vivo, en vivo, en vivo. 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

0: Es la hora 14:03.
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0: Es la hora 14:03.
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Muy bien, como siempre, estábamos escuchando ese lindo tema para compartir a esta hora, muchachos. Claro, les pedimos a ustedes que sigan disfrutando de nuestra jornada. Siempre, siempre, siempre con una gran, gran alternativa musical. 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Les saludamos como siempre, amigos. Sí, hoy nos vamos a ir con otro temazo musical, ¿eh? Estos son los Bravos de Chile. Tremendo, como siempre.

0: Es la hora 14, 26 minutos.
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0: 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En Plataforma Informativa conocemos los titulares de la presente edición.
1: La salud municipalizada paralizará sus funciones este fin de mes. Protestan por falta de insumos y falta de recursos. La seguridad municipal y carabineros refuerzan patrullajes preventivos en la población Los Trapiales de Temuco. La Comisión de Evaluación Ambiental COEVA de la Araucanía aprobó el proyecto de relleno sanitario Pintamagüida, iniciativa de la empresa Gersa, que desde hace meses mantiene una fuerte oposición en comunidades de Lautaro.
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1: Ya lo señalamos en titulares, la COEVA, que es la Comisión de Evaluación Ambiental en la región de la Araucanía, aprobó ayer tarde el proyecto de relleno sanitario Pintamagüida. Esta es una iniciativa de la empresa Gersa, que tiene fuerte vínculo con la región del Biobío y desde hace meses mantienen una fuerte oposición en distintas comunidades y organizaciones de Lautaro. La votación se dio en medio de protestas de comunidades. Se aprobó el relleno sanitario en la comuna de Lautaro y en medio de un ambiente marcado por la tensión, las manifestaciones, además de interrupciones de las comunidades presentes, la COEVA aprobó el proyecto de relleno sanitario Pintamagüida de la empresa Gersa. En específico, la votación en cuestión se definió con 9 votos a favor y 2 en contra. Durante la sesión, cada una de las autoridades realizó su intervención antes de emitir su voto.

0: resultado de la votación y aseguró que esta no era la decisión que esperaba el municipio.
1: Estoy decepcionado de las autoridades regionales. Creo que debieron haber defendido a los 42.000 habitantes que se verán gravemente afectados en el caso de construirse este nefasto vertedero. Fue un error haber aprobado su resolución de calificación ambiental. Sin embargo, no nos vamos a quedar con los brazos cruzados. No está todo dicho. Esto es solo una etapa y ahora presentaremos una reclamación formal ante el SEA. Contrataremos los mejores abogados ambientalistas y llegaremos con todo al Comité de Ministros para impedir que siga avanzando este nefasto proyecto. Tomaremos todas las medidas legales que estén a nuestro alcance y mientras yo sea alcalde, el vertedero Pintamahuida no se va a construir en nuestra comuna. Nuestro desarrollo, nuestro crecimiento turístico, nuestra economía no es compatible con un relleno sanitario y menos en la ubicación donde busca emplazarse. Seguiremos luchando con fuerza por proteger nuestra comuna de Lautaro y nuestra gente.
0: Usted lo escuchó a través de plataforma informativa. Ricardo Jaramillo, alcalde de Lautaro, cuestionando duramente el resultado de la votación y asegurando que esta no era la decisión que esperaba el municipio y dará la pelea, dijo, ante el Comité de Ministros. Por su parte, la vocería del gobierno la asumió el delegado presidencial regional Francisco Liubetic. Esta controversia también alcanzó a la Seremi de Medio Ambiente, Paula Castillo, quien definió la posición adoptada por la cartera y explicó que ella se basó en los antecedentes técnicos disponibles y en los estudios realizados para evaluar la iniciativa. El rechazo de las comunidades al proyecto no es nuevo. La oposición se ha extendido durante años y lo hemos dado a conocer acá. Le hemos dado también carta abierta a las instituciones que así se han manifestado, con cuestionamiento y manifestaciones por eventuales efectos ambientales, sanitarios y territoriales.
2: Se desarrolló la sesión ordinaria de la Comisión de Evaluación Ambiental COEVA, que revisó el proyecto conocido como relleno sanitario Pintamahuida de la comuna de Lautaro. Se escuchó la presentación del Servicio de Evaluación Ambiental, con también la participación de 5 representantes de instituciones y vecinos de la comuna que abogaron precisamente por sus intereses para finalmente efectuar la votación de todos los integrantes que asistieron a esta comisión. El resultado final dio 9 votos a favor del proyecto presentado y por lo tanto se obtuvo la resolución de calificación ambiental, que es la que se va a dictar dentro de los próximos 10 días. Esta etapa ha finalizado a nivel regional. Lo importante es destacar la participación ciudadana, felicitar a todas las personas que concurrieron y sin perjuicio de las manifestaciones de sus respectivos intereses. Me pareció un ejercicio democrático muy importante y en donde todos fueron oídos, tanto desde el ambiente particular, municipal, como también desde el punto de vista público, a través de todas las seremías que manifestaron su opinión.
0: Lo dijo el delegado presidencial regional Francisco Liubetic en plataforma informativa. Se conoció que el proyecto Pintamahuida contempla el ingreso de aproximadamente 700 toneladas de residuos diarios y el tránsito de 40 camiones de alto tonelaje. Además, su emplazamiento estaría ubicado a cerca de 4 kilómetros del radio urbano de Lautaro. La iniciativa ahora debe ser sometida a una nueva instancia de evaluación y votación. Esto en el seno del Comité de Ministros. Las comunidades y los vecinos de Lautaro allí tendrán la posibilidad de presentar sus respectivas reclamaciones que corresponden a los mecanismos establecidos para continuar con la tramitación de la iniciativa. Usted lo escuchó a través de plataforma informativa. Con una votación en medio de protestas de comunidades, se aprueba la instalación del relleno sanitario en Lautaro.
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0: Tras un encuentro de trabajo en terreno con dirigentes de la Junta de Vecinos del sector, el municipio y la institución uniformada establecieron compromisos con el patrullaje preventivo en población Los Trapiales, que se ubica en el robusto sector de Pueblo Nuevo. La institución uniformada y el municipio establecieron compromisos concretos para robustecer los patrullajes las 24 horas del día. La iniciativa contempla una labor focalizada y el fortalecimiento de la denuncia oportuna, con el firme compromiso de escuchar las inquietudes de la comunidad y entregar respuestas operativas en el territorio. La Municipalidad de Temuco, a través de su Dirección de Seguridad Pública, articuló una alianza estratégica con Carabineros de Chile y los vecinos del sector norte de la capital regional, acordando un incremento inmediato en los patrullajes preventivos diurnos y nocturnos en la población Los Trapiales. La medida fue adoptada en el marco de una reunión de trabajo convocada a raíz de la preocupación manifestada por los dirigentes y residentes de la Junta de Vecinos Los Trapiales ante diversos hechos delictivos ocurridos recientemente en aquella zona. Hasta el sector se trasladaron profesionales del programa Temuco Ciudad Segura, efectivos de la Oficina de Integración Comunitaria de Carabineros, junto a concejales. Esto con el propósito de levantar diagnósticos específicos, recopilar antecedentes y recoger de primera fuente las demandas vecinales en materia de seguridad. Durante el encuentro, las autoridades y la policía uniformada definieron una hoja de ruta centrada en la prevención situacional y comunitaria. Entre los acuerdos adoptados destacan el fortalecimiento del trabajo articulado entre las instituciones y la intervención focalizada en el sector como parte de las estrategias destinadas a reducir esa sensación de inseguridad. Asimismo, se acordó potenciar el vínculo activo con los vecinos mediante la metodología de la Cruz de la Seguridad, orientada a recomponer las redes de apoyo barrial y robustecer la organización interna frente a situaciones de riesgo. De igual forma, se recalcó la importancia crucial de la denuncia formal para dirigir los recursos operativos de manera eficiente, instando a la comunidad a hacer uso constante del Fono de Emergencias de Carabineros, usted lo sabe, ¿verdad? El 133. Y también la línea de emergencia municipal, que a veces no responde, ojo, el 1409, más vivitos de ahí. Las plataformas claves son para activar así los procedimientos rápidos y fundamental los patrullajes inteligentes. Richard Gutiérrez, director de la Dirección de Seguridad Pública del municipio, en conversación con la plataforma informativa, detalló que el diálogo sostenido permite afianzar una coordinación institucional.
1: Reitero, de donde asistimos conjuntamente con varios equipos de la Dirección de Seguridad Pública, y las personas, el clamor de la gente fue la presencia más activa tanto de carabineros como de personal municipal, ya que han ocurrido una serie de delitos, específicamente robo de lugar habitado, que han afectado en ese sector. Por lo tanto, se hicieron compromisos específicamente radicados en implementar un operativo durante varios días, ¿eh?, marcando presencia, efectuando control de identidad, fiscalizando locales comerciales, fiscalizando a personas que están en la vía pública, desconocidos que de repente la gente denunció que merodean por el lugar con el propósito de seguramente visualizar qué viviendas se encuentran sin moradores para perpetrar determinados delitos. Así que se va a realizar un servicio permanente, marcando presencia activa en el lugar y en plena coordinación con las policías para que erradicar estos delitos que están ocurriendo en dichos lugares.
0: Por su parte, la perspectiva de la dirigencia vecinal, a través de Claudio Morales, presidente de la Junta de Vecinos de Los Trapiales, reconoció que la instancia dejó entre los asistentes más tranquilidad.
2: Sí, la verdad que nos da un poco más de tranquilidad. Bueno, ciertamente ahora tenemos que ver de la efectividad de los acuerdos, que eso es lo que nos preocupa. Ya, cierto, ya se ha puesto, como se dice, sobre la mesa todas las cartas, y ahora hay que ver el resultado del juego. Así es que estaremos atentos, estaremos informándole a las distintas autoridades comunales, regionales, de cómo va el proceder de la delincuencia acá en el barrio, en la comuna y así en el barrio norte también.
3: También se dejó claro la importancia de denunciar, ¿no?
2: Sí, la importancia de la denuncia es lo que nosotros estamos trabajando con los vecinos. Bueno, como les comentaba, dentro del barrio ya tenemos 14 robos. de los 14, yo creo que más del 90% está denunciado tanto Carabinero como PDI.
0: En esa misma línea, María Carrillo, vecina del sector Los Tapiales, valoró el acercamiento institucional y remarcó la importancia de la corresponsabilidad ciudadana.
4: Sí, estar más unidos como vecinos, ayudarnos unos a otros, tratar de tener más vigilancia, más unión, más comunicación entre los vecinos, y también vamos a tener bastante ayuda de la policía, como se dice, Carabineros, Paz Ciudadana, Seguridad Pública, todo eso, para que esto se erradique la delincuencia acá del barrio.
0: Seguridad Municipal de Temuco y Carabineros refuerzan patrullajes preventivos en población Los Trapiales.
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0: Más de una década esperaron 175 familias de la comuna de Saavedra para contar con un sistema de agua potable rural en el sector de Catrirehue. El gobernador de la Araucanía, René Zaffirio, destacó la materialización de este proyecto que permitirá mejorar la calidad de vida de las familias.
6: Llegar con agua acá y además poder anunciar que hemos aprobado ayer en el Consejo Municipal, en el Consejo Regional de la Araucanía, dos proyectos adicionales por 12 mil millones de pesos más para Puerto Saavedra, y que hoy en la mañana, antes de salir de Temuco, he firmado un mensaje para dotar a la comuna de Puerto Saavedra de un pool de maquinaria para la mantención de los caminos vecinales. Nos trae mucha alegría, nos pone contentos, porque en el fondo lo que estamos haciendo es lograr que los recursos estén donde están las necesidades más apremiantes para los vecinos.
0: Asimismo, el secretario del Comité de Agua Potable Rural Catrirehue, Juan Peña, conversó con Plataforma Informativa. Esto dijo don Juan.
7: Tuve un arduo trabajo tocando puertas en el municipio, en Temuco, y se lograron todo este logro que es muy preciado para nosotros como usuarios y el agua potable para nuestra familia. Antes se abastecía con camiones aljibe, que lo venían a dejar agua una vez a la semana. Había que reducir un poco el consumo para que durara. Y esa era la forma de que el municipio nos llevara el agua a nuestros hogares.
0: Al tiro, muy bien, cómo no. Conversando con la gente de Saavedra, donde 175 familias contarán con agua potable rural, tras inaugurar el APR financiado con 3.243 millones de pesos provenientes del GORE Araucanía.
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0: la sala cuna universal. Es un deseo muy requerido por las mamitas y por la familia en general. Hay una controversia que se ha generado con la Junji. Se están recortando dineros, precisamente, de esta institución muy bien valorada en el país, para ir allegando fondos para la creación de esta sala cuna universal. Es por eso que hemos dialogado con Eduviges Sagredo, y estando Eduviges Sagredo ya en nuestra línea, conversamos con ella respecto a una carta que presentaron ante la delegación presidencial.
1: Mi nombre es Eduviges Sagredo Rodríguez, soy la actual presidenta de Ajunji Araucanía. Hoy día nos encontramos acá en la delegación haciendo una entrega de una carta al delegado presidencial, en donde nosotros como Ajunji hoy día nos presentamos diciendo que este es un proyecto, el proyecto de la sala cuna universal es un proyecto nefasto, ya que viene también a sacar recursos del seguro de cesantía, que es el 2%, ya, y aparte de eso también el 0,15% del fondo solidario. Esto no se dice, es una letra chica que tiene la sala cuna universal y no se dice, ya. Nosotros también le hacemos un llamado a la familia, le hacemos un llamado a la familia, que las familias se informen y también sepan que cuando no cumplan con los recursos suficientes, van a tener que pagar un copago. O sea, estamos hablando de montos altos, montos 100.000 pesos, más de 100.000 pesos, y eso nos preocupa. Lo que nosotros ya estamos haciendo un llamado al gobierno, que también inyecte recursos a la institución, a la Junji. Junji hoy día está haciendo, los recursos están siendo muy reducidos, nos han recortado muchos recursos, los cuales vienen finalmente a hacer un trasfondo, frente a que no contamos con material de enseñanza. Hoy ya tenemos falta de recursos para que pues se pueda cumplir realmente con lo que dice, es una educación de calidad.
0: Ustedes no están contra la creación de la sala universal, ¿no? Pero sí respecto a los recursos.
1: Nosotros hoy día queremos que si se van a hacer hoy día una sala cuna universal, nosotros nos preocupamos porque también se inyecten recursos para la Junji, que no tengamos hoy día recortes que vengan a perjudicar a los niños y las niñas que se atienden en el servicio público, que son los niños más vulnerables.
0: Lo dijo Eduviges Sagredo en representación de Ajunji Araucanía.
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0: lado, se encuentra a cientos de kilómetros de distancia. Hablamos de Carlos Mena. Él es el presidente de la AFUSAM, Asociación de Funcionarios de la Salud Municipal de Temuco. Gusto de saludarlo, Carlos. Muy buenas tardes. Una vez más, en las labores dirigenciales, se advierte un paro nacional de la atención primaria de salud para el 29 y 30 de septiembre. ¿Por qué se realiza este paro, Carlos? Buenas tardes.
1: Así es, don Luis, nos encontramos precisamente en Valparaíso, donde hemos estado realizando una serie de conversaciones con diferentes bancadas de parlamentarios a propósito de que próximamente se ingresará en el Parlamento, va a tardar el 30 de septiembre, la nueva ley de presupuesto que da cuenta del escenario de programación financiera que tendrán los diferentes centros de salud municipal a nivel nacional. Nosotros estamos con mucha expectativa respecto a recuperar lo que denominamos la deuda histórica con la atención primaria, porque el financiamiento en los últimos 2 años ha sido muy lejano del crecimiento promedio que tenía el servicio de atención primaria, referido específicamente al monto por inscrito en cada centro de salud.
0: 29 y 30 de septiembre, paro nacional, Carlos Mena.
1: Así es, Luis. Nosotros hemos convocado un paro nacional de carácter de presión también a este gobierno, producto de que hemos instalado mesas de trabajo ya durante varios meses y que no han tenido el fruto ni el resultado esperado. Es por eso que el 29 y 30 a nivel nacional tendremos una convocatoria paralización de la Confusam Chile en todo el país.
0: Carlos, ¿usted regresa en el curso de la semana a Temuco?
1: Así es, vamos a estar el viernes ya en Temuco retornando en labores y la próxima semana también preparando en diferentes comunas lo que va a ser nuestra acción de movilización. Esperamos concentrarlo en la capital regional el día 29 y el 30 cerraremos con una marcha a nivel nacional en la capital de nuestro país.
0: En atención a que este paro busca defender la atención de vecinas y vecinos, le extendemos la invitación para asistir al estudio de Radio Esperanza, agradecer también el que nos haya recibido en este ajetreado día para ustedes como dirigentes allá en el Congreso.
1: Por supuesto, nosotros el día viernes o la próxima semana y con toda la disponibilidad, Luis, para poder conversar.
0: Muchas gracias, Carlos, buenas tardes.
1: Buenas tardes.
0: Carlos Mena, presidente de la Asociación de Funcionarios de Salud Municipal de Temuco, anticipando lo que es este paro nacional de atención primaria que está programado para el día martes 29 y miércoles 30 de septiembre. Nos vamos. El tiempo pasa volando. La puesta en el aire, Alejandro Campos. La edición y conducción periodística de un servidor, Lucho Vergara. Vamos desde La Paz a La Esperanza y de Mar a Cordillera. 32 comunas en sintonía. ¡Hasta mañana!
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3: Es la hora 14:58 minutos.

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0: Son las 3 de la tarde con 3 minutos, las 3 de la tarde ya con 3 minutitos. ¿Qué tal? ¿Cómo están? Muy, pero muy buenas tardes. Un placer saludarles como siempre en esta tardecita de día miércoles 9 de septiembre. Ahí saludamos a todos nuestros fieles auditores que están ahí en la 93.9 de la comuna de Galvarino. Aquí están en la comuna de Cholchol, por allá 91.1. Acá en Traiguén a través de la 101.3 en Radio Magistral FM. Le acompañamos a través de la señal online también ahí en el www.magistralfm.cl. 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

0: tarde con 11 minutos, las 3 de la tarde ya con 11 minutitos. Bueno, estábamos escuchando a Don Omar. Por ese recuerdo, el bandolero. Hoy tenemos 15 grados a esta hora de la tarde. En gran parte de la novena región. Oye, estuvo bien fría la mañana. Tuvimos a eso de las 6, 7 de la mañana, había un solo grado de temperatura. Un solo grado, estaba muy fría la mañana, fíjate. ¿Eh? Estaba bien fría la mañana. Bueno, para mañana esperamos 3 grados de mínima entre 6 y 7 de la mañana, chiquillos. Una máxima de 15 graditos. Ya, ahí para que te prepares, porque se viene el fin de semana con temperaturas bajas de 1 grado. Y revisando por acá entre el lunes, por lo menos para el fin de semana, hay temperatura entre 3 y 5, va a estar frío. Pero no vamos a tener lluvia, no aparece lluvia, fíjate, para lo que es la semana 18era. Oye, primera vez que, fíjate que no va a llover. Siempre llueve para los 18, ¿sí o no? Siempre llueve, oye, y ahora esta semana como que no va a llover. Cuando uno iba a la ramada, fíjate, en aquel tiempo, oye, llovía, pero a cántaro, a chuzo. Y al final uno no podía ir a las ramadas, por la lluvia, no podía salir, ahí tenía que estar en casa, encerrado. Y ahora que uno no sale a ningún lado, no le dan permiso a uno. Bueno, ahora no llueve, fíjate, incluso hay solcito y todas esas cosas. Bueno, hay que estar actualizando, si solamente es un pronóstico, esto va variando. Pero por lo menos lo que se ve por acá en Meteorred, ahí en la Dirección Meteorológica de Chile, revisando por acá también, ahí dice entre 1 y 3 grados la mínima, también para la próxima semana, chicos. Ya. Bueno, llámenos, escríbanos, póngase en contacto con la radio si quieres programar. Acá siempre estamos en vivo, 3 de la tarde ya con 13 minutos.
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Bueno, 3 de la tarde ya con 21 minutos. 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Pero como siempre estamos acompañándote hasta las 6 de la tarde. Recuerda que puedes programar, puedes llamarnos, puedes ponerte en contacto al 45242-5753. O bien ahí al más 569-5951-0592. Ya, es el fono de la radio acá. Ahí le reitero, ¿no es cierto? Ahí 5951-0592. Ahí te puedes poner en contacto con nosotros, usted que está en casita, usted que está trabajando en los diferentes locales comerciales acá en Traiguén, en Galvarino, en la comuna de Cholchol. Te puedes poner en contacto con nosotros.

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3 de la tarde ya con 40 minutos. Bueno, seguimos acompañándole como siempre en esta jornada, día miércoles. Bueno, cada día estamos más cerca de la semana dieciochera. Bueno, próxima semanita ya, bueno, la mayoría de las personas ya comienzan a prepararse para salir de sus respectivas ciudades. Bueno, y para pasar las fiestas patrias, se va a extender funcionamiento de fondas hasta la medianoche en el Biobío. Fíjate, hasta las 12 podrían extenderse las fondas en la región del Biobío. Desde la delegación presidencial indicaron que se está evaluando el horario solicitado por la municipalidad y privado para estas fiestas patrias. La verdad que obviamente todos queremos, ¿no es cierto?, ahí que les vaya muy bien, pero también hay un horario el cual se tiene que seguir. Entonces, en diferentes lugares. Bueno, antiguamente eran chiquillos de amanecida, ¿cierto que sí? Hoy amanecían ahí. Pero hoy en día, ¿no es cierto? Ahí ya tienen un horario, a las 12 de la noche y ahí ya, hasta el otro día. Mucha delincuencia, mucho desorden. Bueno, hay muchas cosas, ¿no es cierto?, que se tienen que evaluar en diferentes regiones donde se van a realizar fondas. Está, ¿no es cierto?, ahí el horario fijado para las 12 de la noche. Ahí uno quiere, ¿no es cierto?, un poquito más, pues, obviamente. Hasta las 2, 3, incluso hasta las 5 de la mañana. Bueno, todavía queda una semana y estaremos revisando, ¿no es cierto?, los horarios de diferentes regiones con respecto, ¿no es cierto?, a los horarios que van a tener acá en la novena región. Diferentes lugares donde se va a realizar la fonda y ramada. Bueno, y en diferentes comunas también, en algunas comunas se va a realizar la fonda. Bueno, acá en Traiguén, ¿no? La mayoría de las comunas tienen ferias costumbristas, ¿no es cierto? Ahí. Y bueno, y todo eso, pero más allá de fondas no van a haber en general. Pero hay hartas picadas, sí, ¿eh? No, hay hartas picadas que se van a realizar. ¿Dónde? Eso sí tendrás que pagar. Tendrás que pagar una entrada. ¿No es cierto? Ahí, acá en Traiguén, hay muchos lugares donde se van a tener que cancelar entraditas para poder pasarlo bien y disfrutar, ¿no es cierto?, con la familia, ir a bailar, a comer, a bueno, asadito, empanadita, ¿no es cierto?, etcétera, ¿no es cierto? Ahí. Ya no queda nada, ya. La próxima semana, el próximo miércoles, ya vamos a estar haciendo preparativos.

para el 17. Bueno, y a propósito, ya no se aceptó, ¿no es cierto?, de que fuera feriado el 17. Ya estamos listos, ya la información está. No es feriado, por lo tanto, van a tener que trabajar. Ese día, tanto supermercado como mall, ¿no es cierto?, van a tener un horario también accesible, no sé, 5 o 6 de la tarde puede ser. Así como la mayoría de los supermercados también van a tener un horario temprano, van a cerrar más temprano de lo habitual, por motivo de que el 18 y 19 están cerrados. Hay feriado irrenunciable, chiquillos, y los malls, supermercados van a estar cerrados ya la próxima semanita. Así que usted ya prepárese con harta anticipación, para que no ande a última hora. Sí. Bueno, 3 de la tarde, ya con 44 minutos. Recuerde que estamos junto a nuestros amigos en Galvarino. Estamos ahí en la 93.9. Estamos en la 91.1 en la comuna de Cholchol. Bueno, y acá en Traiguera a través de la 101.3 en Radio Magistral FM. Acompañándole hasta las 6 de la tarde. Llámenos, escríbanos ahí, póngase en contacto con su radio.

mañana con 48 minutos. Ahí estábamos escuchando El Símbolo. 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Voy a comentarle con respecto, fíjate, con respecto a prepararse para la semana de Sochera, y el Cernac detectó diferencias de hasta 55 mil pesos en la canasta 18era. Oye, esto es importante de analizarlo, chiquillo, porque el Cernac detectó esta diferencia de 55 mil pesos entre la canasta más económica y la más cara para estas fiestas patrias. Bueno, la medición se considera alimentos para cuatro personas. Ahí contempla asado carnicero, costillar de cerdo, por ejemplo, pechuga de pollo, longaniza, bebida gaseosa, cerveza. Bueno, la opción más económica alcanza los 23 mil pesos aproximadamente, mientras que la más cara alcanza los 78 mil. En promedio, la canasta que tiene un valor de 45 mil pesos. Bueno, entre estos productos, los mayores diferencias que se encuentran en el asado carnicero, por ejemplo, y 11 mil pesos, costillar de cerdo 14 mil, longaniza parrillera 7.500, bebidas gaseosas 8.400. Bueno, el Cernac llamó a toda la familia a comparar precios antes de comprar. Para ello, dispone de un cotizador de fiestas patrias que reúne cerca de 250 mil precios de 1.300 sucursales a nivel nacional. Esta herramienta permite filtrar valores por región y comuna, y está disponible en el sitio web del Cernac, chiquillo. Así que sería bueno que le echen una miradita a ustedes también ahí para poder, ¿no es cierto?, evaluar. Obviamente tienen que ver lo más económico, obviamente, ¿no es cierto?, de siempre. Y a veces hay productos que en un lugar tienen un precio y en otro, ¿no es cierto?, hay otro precio, y es tremendamente la diferencia que hay, es abismante. Por lo tanto, hay que tener mucho ojo cuando vaya a comprar, no se vaya a la primera, aproveche las ofertas que tiene la mayoría de los supermercados, ¿no es cierto? Ahí, y bueno, y prepárese con anticipación ahí, vea con calma todo lo que va a ocupar para esta semana de 18era, y no gaste más de lo que tiene, que es lo más importante, ¿eh? Disfrute, y obviamente que le quede platita en el bolsillo y no gaste de más. Bueno, 3 de la tarde ya con 50 minutos, y recordarte que estamos hasta las 6 de la tarde acompañándole siempre en vivo acá en Traiguiano.

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media con un minuto. Seguimos acompañándote como siempre desde la linda comuna de Traiguena y para gran parte de la novena región en esta jornada día miércoles. Buen y rico solcito a esta hora de la tarde. Está agradable como para dar un paseo, chiquillo. Así que si tiene que salir a alguna parte, vaya, hágalo y hágase una vueltecita.

Bueno, saludamos a nuestro pisador en la comuna de Galvarino. 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Bueno, 45-42-57-53, el fono de la radio acá en Traiguén. Más 569-59-510592. Siempre estamos en vivo ahí para que te pongas en contacto con nosotros. Que están en la comuna de Cholchol, ahí 91.1, en la comuna de Galvarino, 93.9. Bueno, y acá en Traiguén a través de la 101.3. Saludamos como siempre a nuestros amigos de la locomoción colectiva, línea 1 y 2, que están siempre en sintonía de la radio. Les mandamos muchos cariños ahí, esperando que tengan buena tardecita.

nosotros seguimos acompañándole como siempre en 4 de la tarde ya con 7 minutos. Oye, le quiero mandar un saludo ahí a Ricardo Muñoz, saludo para su esposa, como siempre en sintonía de la radio, acá en Traiguel, allá por el sector de Los Colonos. Saludo para ellos, mi buen amigo ahí, como siempre en sintonía de su radio magistral FM, mi buen amigo Ricardo, ¿eh? Tirando para arriba, tirando para arriba. Siempre tirando para arriba, mi amigo Ricardo Muñoz. Y le mando un bechote tremendo de parte, como siempre, de su amigo Patito Mix Show. Y también para su esposa, la Yasmita, y le mando mucho cariño. Saludos, dice por acá Patito. Oye, si me puedes regalar un temita... de los Vázquez, ¿eh? El tema Tú Me Hace Falta o el temita de Camila, dice por acá. No puedo estar sin ti. Muchas gracias. Saludos. Saludos para quienes se van integrando. Más 569-59-510592 o el 45242-57-53. Ya ahí el fono fijo, fono WhatsApp de la radio, acá en la ciudad de Traiguela. Y le mando muchos cariños para todos quienes se van integrando a esta hora de la tarde acá en la ciudad de Traiguela. 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

0: Vamos a Camela con ese tema No Puedo Estar Sin Ti. Oye, qué buen tema solicitado por acá a nuestro WhatsApp, chiquillos. Saludo para mi buen amigo Alejandro Fuentes. Saludo para su esposa, para la familia. Por allá en el sector de Avenida Suiza. Y le mandamos mucho, mucho cariño para él y para su familia igual. Saludos para mi buen amigo Arielito, que está en sintonía de la radio por allá por Serrano, mi buen amigo. Bueno, como siempre, puedes programar, puedes ponerte en contacto, ya sabes, acá en los estudios de la radio de Traiguén. En esta oportunidad, chiquillos, estamos acompañándote desde la linda comuna de Traiguén, ahí, para gran parte de la novena región. 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

4 de la tarde, ya con 27 minutos. Oye, estaba revisando por acá las redes sociales. Me estaban pidiéndome un temita de Los Vázquez. Dice por acá, y también un temita de Daddy Yankee. ¿Eh? Pero como siempre, estamos en vivo y puedes programar. Llámanos, escríbanos acá a los estudios de la radio y la ciudad de Traiguén. Oye, saludos para Quichamagüida. Le mando muchos cariños a mis buenos amigos de Quichamagüida. Ahí aprovecho de saludar a Rinconada, a San José y a Connie. Todos los amigos, ¿no es cierto?, ahí del sector. Excepto este sector, yendo para Victoria. Ahí están estos chicos por acá. Todavía en Quichamagüida. Y le mando muchos cariños a toda la gente en Quichamagüida. Y para quienes están en compañía de la radio en esta jornada, día miércoles, cada día queda menos para el 18 de septiembre. ¿Están preparados o no? Oye, ¿están preparados para recibir el aguinaldo, no, chiquillos? Todo esperando ahí el aguinaldo para el dice. Ya, hoy nos vamos a ir a una pequeña pausa comercial cortita, regresamos de inmediato y seguimos acompañándote. Recuerda que estamos hasta las 6 de la tarde, siempre que estamos en vivo, 4 de la tarde ya con 28 minutos. Nos vamos a una pausa, volvemos.

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4 de la tarde ya con 42 minutitos. Bueno, seguimos acompañándole. Ahí estaba Juan Antonio Labra con ese temita clásico, el 9-9. Saludando a nuestros fieles y queridos auditores, a quienes se van integrando en la comuna de Cholchol. Saludo para el 91.1. Mis fieles y queridos auditores que están siempre en sintonía de la Radio Magistral FM. 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

49 minutos, ahí estaba Chino y Nacho, ¿eh?, con ese temita Niña Bonita y solicitado por acá nuestro WhatsApp. Oye, saludamos o reiteramos el saludo para todos los Sergio y Omar que están de onomástico hoy día. Muchas felicidades. Ahí aprovecho de saludar a mi hermano, mi lindo hermanito. Hoy día está de onomástico, así que muchas felicidades para mi hermano. Hoy lo voy a llamarlo, ¿eh? lo voy a llamar. Lueguito no lo he llamado, pero va a llamar. Sergio y Omar. Hoy tengo un hermano que se llama Sergio y el otro también se llama Omar, así que para llevar a los dos. Ya, uno está acá en Traiguén y el otro está por allá por la capital. Bueno, 4 de la tarde ya con 50 minutos, como siempre estamos en vivo hasta las 6 de la tarde, sí. Siempre estamos en vivo, ahí puedes programar, puedes llamarnos. Acá al 45-242-5753, le mando muchos cariños a la población. Alberto Levi, por allá me pidieron el temita de Nicky Jam.

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de la tarde, ya con 4 minutos. Las 5 ya de la tarde, ya con 4 minutitos. Hoy me hablaron del circo y me regalaron entraditas para ir mañana a las 20 horas. Así que si usted acá entra y bien quiere ir al circo, mañana a las 20 horas, por ahí me puede llamar acá a los estudios al 45-242-5753. Yo te voy a anotar ahí para que vaya, ¿no es cierto?, ahí al circo mañana, chiquillo, ¿ya? A las 20 horas, entrada doble, sí, entrada doble, así que puede ir adulto o niño si quiere. Ahí te puedes poner en contacto y presenta solamente tu carnet de identidad ahí en la boletería mañana y puedes entrar ahí, ya te van a tener. Nosotros le enviamos el listadito, ¿no es cierto?, ahí para allá, de los nombres con el RUT, y tú le presentas solamente tu carnet de identidad y la boletería. Va a poder entrar al circo mañana a las 20 horas. Si no te pierdas la oportunidad, y llámame acá a los estudios, yo te voy a regalar entraditas para que vayas al circo mañana. ¿Quieres ir al circo? Bueno, llame nomás. Yo le voy a regalar al 45-242-5753, le voy a regalar entraditas para mañana. 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

5 de la tarde, ya con 13 minutos. Bueno, seguimos acompañándote como siempre acá en la ciudad de Traiguén. A través de la 101.3 Radio Magisterial FM, y la acompañamos siempre en vivo. Te puedes poner en contacto acá con nosotros, 45242-5753. También hay el más 569-5951-0592. El fono de la radio, fono fijo. Y fono WhatsApp. Llámenos, 5 de la tarde con 13 minutos. Dice por acá, oye, me vieron un temita de Gilda. No me arrepiento de este amor, o no me acuerdo el tema ese. Claro que sí, no me arrepiento de este amor, se llama el tema de Gilda, solicitado por acá a nuestras redes sociales. Pero como siempre, acompañándole en vivo, ahí puedes programar, puedes llamarnos si quieres, ¿no es cierto? 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

0: las 5 de la tarde ya con 24 minutos. Nos seguimos acompañándole como siempre hasta las 18 horas, 6 de la tarde. Luego, a las 6 de la tarde ya se viene Giovanni. De 6 a 20 horas. Bueno, y a las 20 horas nuevamente continuamos. Desde acá de la ciudad de Traiguena y le acompañamos siempre hasta las 12 de la noche. Junto como siempre a su amigo Patito Mix Show. Saludos para las dos dueñas de casa, ahí que están en sintonía de la radio, a quienes están trabajando, laborando. Y le mando mucho cariño para todos nuestros fieles auditores que están ahí a través de nuestra señal online, ahí en www.magistralfm.cl, que nos acompañan siempre todas las mañanitas, todas las tardes.
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0: Oye, ¿se acuerdan del tema de Yo no fui de Pedro Fernández? De Pedrito Fernández, sí. Bueno, este temita, no me lo van a creer, ¿eh? No me lo van a creer. Me lo pidieron ayer. Estaba revisando los WhatsApp por acá, chiquillo, y ayer me lo pidieron este tema. Claro, el día de ayer me pidieron este tema, por favor, ayer. Pero como dice el dicho, más vale tarde que nunca. No lo vi. No lo vi. Soy sincero, no lo vi el mensaje, de verdad. Ya 5 de la tarde con 26 minutos. Las 5 de la tarde ya con 26 minutos.

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pasando toda la locomoción, buses en general, ¿no es cierto?, por acá, por fuera de la Radio Magistral FM. Así es. Da la vuelta por el Razuri, chiquillo. Ya para quienes vienen llegando acá a la ciudad de Traiguén, ahí contarles que está cortada la calle principal acá en Traiguén, en Santa Cruz con Saavedra. Por trabajo que se están realizando, está cortada la calle. Así que todo el tránsito está por acá, por Errázuriz. Bueno, 5 de la tarde ya con 40 minutos. 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Saludos para los graneros. Oye, ¿me vieron un recuerdo de Gloria Estefan? ¿Se acuerdan del tema Oye, mi cuerpo pide salsa? Hay un chiste de ese. Hay un chiste de eso, ¿eh? Oye, mi cuerpo pide salsa, sí. Ya, 5 de la tarde con 41 minutos.

5 de la tarde, ya con 49 minutos. 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Bueno, nos quedan algunos minutos para compartir con ustedes. Recuerden que estemos acompañándoles hasta las 6 de la tarde.

0: 5 de la tarde, ya con 55 minutos. Ya nos estamos retirando, esperando que le haya gustado esta tardecita, que le haya acompañado por acá. Tu amigo Patito Mix Show. Bueno, luego ya se viene Giovanni desde Galvarino, ahí de las 6 hasta las 20 horas. Luego nuevamente retorna su amigo Patito Mix Show, que le acompaña de las 20 hasta las 12. En vivo, siempre estamos en vivo, chiquillos. Ahí puedes programar, puedes ponerte en contacto con nosotros acá a los estudios de la radio. Ya, nos vamos, esperando que tengan linda tardecita. Todavía queda tarde ahí, abríguese mucho. Nos vamos con Rafaela. Este es el 03456.
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0: Es la hora 17:58 minutos.
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0: Es la hora 17:58 minutos.
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buenas tardes, queridos amigos y amigas. Estamos arrancando, estamos iniciando esta programación de día miércoles por la tarde a través de cada una de las frecuencias de su radio Magistral FM, día miércoles 9 de septiembre. Desde ahora y por las próximas dos horas te vamos a entregar lo mejor de la selección latina, pop, baladas románticas y éxitos del recuerdo a través de cada una de las frecuencias de su radio Magistral. Saludamos a esta hora de la tarde quienes están conectados y conectadas, a quienes se vienen sumando, por cierto, a nuestras frecuencias. En Traiguén, en la 101.3 FM, en Cholchol 91.1 y en Galvarino y alrededores, para gran parte de la región, a través del 93.9 FM. Bueno, ustedes se pueden comunicar con nosotros a través de nuestras plataformas sociales. Estamos en Facebook, estamos en Instagram, nos encuentras como Radio Magistral FM. Entérate de todo el acontecer regional, nacional y del mundo en todo momento. Facebook e Instagram, Radio Magistral FM. Además, nuestro WhatsApp está habilitado. Es el 45-251-3128. 45-251-3128. Plataformas habilitadas en esta tarde de miércoles. 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Bueno, y tenemos todo listo, preparado en esta tarde de miércoles. Arrancamos con buena música. Esto es El Baile de los que Sobran, Los Prisioneros.

Ahí estábamos escuchando a Mijares con eso que llevaba por título Bella en esta programación por la tarde a través de la magistral. Recuerde, estamos recién arrancando estas dos horas de lo mejor de la selección latina, pop baladas románticas y éxitos del recuerdo. Y tú puedes formar parte de nuestra programación solicitando la canción de tu artista o grupo favorito a través de nuestro WhatsApp magistral Galvarino, el 45-251-3128. 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Bueno, y junto a Ganadera Traiguén seguimos disfrutando de grandes canciones. Nos vamos en breve con la primera tanda y ya volvemos.

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1: Es la hora 18, 29 minutos.
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0: ingresamos luego de esa primera tanda publicitaria en este 9 de septiembre. Buena música, grandes éxitos es lo que te entregamos cada tarde a través de la magistral, esta vez desde los estudios centrales, desde la 93.9 FM en la comuna de Galvarino. Estamos precisamente aquí en Galvarino, al ladito de los estudios de la Radio Magistral. 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Junto a heladería La Plaza, nos vamos a escuchar más canciones. Nos vamos ahora con un éxito de La Oreja de Van Gogh. Esto lleva por título 20 de enero.
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0: son los éxitos latinos que suenan a través de cada una de las estaciones y por supuesto también a través de nuestras plataformas. Ahí estaba Soraya con eso que llevaba por nombre Quédate.
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0: 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Seguimos con más canciones. En breve nos vamos con la segunda tanda de esta tarde de miércoles. Estamos en este mes de septiembre entregándote la mayor variedad musical. Seguimos en Cholchol a través de la 91.1.

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1: Es la hora 19 en punto.
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arrancamos esta segunda hora de programa con ese clásico en la voz de Janet, que llevaba por nombre Comiénzame a Vivir. Comiénzame a Vivir, sonaba fuerte a esta hora de la tarde acá en la Magistral FM. Nos vamos a ir de inmediato con más canciones. 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Nos vamos con más música. En esta tarde disfrutamos de esto que es de Los Vázquez, Miénteme una vez.

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Seguimos compartiendo éxitos en este tercer bloque acá en La Magistral.

Son los clásicos, los que escuchamos a esta hora de la tarde. Ahí estaba sonando No Te Olvido en esta programación de miércoles por la tarde, en este 9 de septiembre, en vivo y en directo en la 93.9 FM Galvarino, 91.1 FM Cholchol y en Traiguén a través de la 101.3 FM. Nos vamos a ir de inmediato con más canciones. 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Nos vamos con más canciones en esta jornada por la tarde, en vivo hasta las 20 horas, en este septiembre 9.

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1: Es la hora 19, 29 minutos.
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Y con Alex Ubago, aunque no te pueda ver. Arrancamos este último bloque, esta última media hora de programa en este miércoles por la tarde. No olvides que aún estás a tiempo de programar la canción de tu artista o grupo favorito a través del 45-251-31-28. Es el WhatsApp Magistral Galvarino. 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Y de Alex Ubago nos vamos con otro éxito. Escuchamos al Buki, Marco Antonio Solís.

Ya nos van quedando los últimos minutos de programa en este 9 de septiembre. Ahí estaba Andrés de León con Sigue Siendo Tú. Y nos vamos a ir con otro éxito en breve, pero antes les tengo muy buen dato. 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Nos vamos con esto que lleva por título Amor del Bueno. Y a la vuelta estamos ya retornando para despedir el bloque de hoy, bloque de éxitos latinos, pop baladas románticas y éxitos del recuerdo.

0: Giovanni Riquelme.
1: Escuchábamos Amor de L. Bueno, Rayleigh junto a Miguel Bosé sonando en esta tarde, y así con esa gran canción estamos llegando al final del programa del día de hoy. Hemos compartido junto a ustedes 12 horas de lo mejor de la música latina, pop, baladas románticas y éxitos del recuerdo. Agradecemos como siempre a cada una y a cada uno de ustedes por estar siempre conectado con nosotros, especialmente a quienes permiten además que este programa llegue a vuestros receptores todas las tardes a contar de las 18 horas. 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
1: Bueno, le vamos a extender la invitación para que sigas conectado con nosotros, porque en unos par de minutos más, luego de la tanda a las 20 horas, arranca la segunda edición del Correo Magistral, donde va a poder compartir una hora 30 minutos de la buena ranchera chilena y mexicana. Posteriormente a ello, viene Patito Mix Show desde las 21:30 horas con lo mejor de la música romántica hasta eso de la medianoche. Por mi parte, nos vamos a estar escuchando nuevamente el día de mañana. Mañana jueves, por una horita, para seguir entregándote estos éxitos. Como siempre, un honor poder acompañarles. Que tenga linda tarde, linda noche de miércoles. Cuídense mucho. Hasta mañana. Chao, chao, chao.

0: Es la hora 19:58 minutos.
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amigos y amigas, ya estamos compartiendo de esta jornada a través de la magistral, nueva sesión de hoy, nueva jornada la que vivimos, por supuesto, en esta edición, pero estamos perdidos con la música, pues, amigo. Estamos perdidos, es decir, aquí a esta hora. Ya, sí, el programador parece que andaba perdido. Ya, hoy queremos enviarle un saludito grande a todos nuestros auditores que comparten de esta bonita edición de hoy, ¿eh? A través de la frecuencia 93.9. Estamos con Ferretería Los Lagos, a esta hora acompañándoles de buena música. Ferretería Los Lagos, mis chiquillos. 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Así que están invitados, amigos y amigas. Bueno, estupendo, chiquillos, ¿ah? Les saludamos con mucho cariño, ¿ah? Ya, oye, queremos contarles que ya tenemos algunas peticiones musicales por aquí. Gracias a todos los auditores que ahí nos comparten sus impresiones, su buena música, su buena onda también, ¿ah? Así que con ello vamos a estar aquí acompañándoles. Bueno, pues vamos a ir con la música. ¿Junto a quién? A los Pumas del Sur. Puros picaditos a esta hora, chiquillos.

0: buenas señoras y señores, ahí estábamos. ¡Uy, qué lindo tema! Escuchando eso que se llamaba Ay María de Pepe Aguilar. Nosotros seguimos disfrutando de la programación de hoy a través de la frecuencia 93.9. Sí, señora, sí, señor. Usted ya está invitado. Oye, el pronóstico del tiempo dice que va a llover mañana. Eso me estaban diciendo algunas personas a través de la del WhatsApp. Si bien es cierto, existe la posibilidad de que mañana existe un poco de lluvia, eso va a ser solamente en el transcurso de la tarde, mañana. Pero hasta el momento ya no tenemos eventos de lluvias que tengamos que preocuparnos, digamos, no. Sí existe un pronóstico ahora para el 19 de septiembre y el 20 de septiembre. De lluvia, sí. Para el 19 se esperan precipitaciones durante la tarde con lluvia débil. Oye, ¿sabe que no despinta? No hay fiestas patrias que no pasemos con lluvia. Hace tantos años ya, siempre lo mismo. Nunca pasamos un 18 así con hace rato ya. Bueno, que en todo caso con el fenómeno de la niña, o sea, del niño, las lluvias fueron bastante y... que desaparezcan de la noche a la mañana no va a ser así, ¿no? Sí. También hay que pedirle peras al olmo. Sí. Ya. Según lo que nos dice entonces, 19 de septiembre vamos a tener 2,3 milímetros de agua. No es nada, práctico. O sea, es muy poco. Pero se va a dar entre las 12 y del día y las 12 de la noche, el día 19 de septiembre. Y el día 20. Ya, el día 20 vamos a tener temperaturas que van a estar entre los 10 y los 16 grados y vamos a tener lluvia entre las 12 y las 6 de la tarde. Eso nos dice por lo menos. Ya, acuérdense que la próxima semana es semana corta, ¿cierto? Tenemos pronóstico hasta el 22 de septiembre, así que se le podemos decir eso. Y las temperaturas ya van a ir de a poquitito, ¿cierto? Cambiando desde ahora en adelante. Estamos claros, octubre, noviembre. Usted sabe, ya el frío no va a ser el imperante durante gran parte de la jornada. Sí, va a estar fresco, alguna situación como esa. Ahora con el cambio de hora, obviamente la percepción que vamos a tener con respecto al tiempo va a ser un poco diferente. No es que haya cambiado, pero nuestra percepción va a ser diferente. Exacto. Ya. Vámonos con la música. 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Claro, con ellos estamos disfrutando de esta bonita jornada, bonita programación, bonitos éxitos. Oiga, sí, estamos muy felices y contentos de poder estar con ustedes en esta programación de la cumbia ranchera, de los rancheros mexicanos. Tenemos todo, chiquillos, en el día de hoy. ¿Ah? De todas maneras, ¿qué tenemos por acá? A los Pincheiras. Ya pues, Pincheiras del Sur. ¿Qué más tenemos? Aprovechemos, pues. ¿Qué más tenemos? Digámosle, contémosle a las personas que están en sintonía.
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¿Qué nos pidieron acá? Pura sangre de los federales de Villa. Ya, hagamos una cosita, mire. Vamos a ir con los federales de Villa primero. Y después nos vamos a ir con el farolito, con los pincheiras. Tenemos harta música. ¿Ya? Aquí están los federales de Villa.

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1: Es la hora 20:34 minutos.
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siempre tremendos temazos, ¿ah?, para poder disfrutar junto a ustedes en esta edición. Y estábamos con los Pincheiras del Sur y con Antonio Ríos. Antonio Ríos también tiene una buena canción para poder compartir a esta hora, ¿ah? Así que, chiquillos, bueno, aquí la alternativa número uno está en esta linda tarde, ¿cierto? Peticiones, saluditos, lo que usted necesita al 452-51-31-28. Buena música, amigo. Me gustaría escuchar a Los Conquistadores, por favor. Gracias, me dice por acá. Perfecto, pues. Los Conquistadores tenemos por acá. Amigo, dice por acá. Rodrigo, por acá. Quiero el Llanero Solitario. Ya, busquemos al Llanero Solitario. Llanero Solitario lo tenemos acá, ¿no? Ya, perfecto. Llanero Solitario. 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Bueno, Llanero Solitario. Ya, óyeme, cariño, lo que yo te voy a decir. Los Conquistadores tenemos también. Ya, tenemos muy buena música a esta hora. Nos vamos a ir con este temazo musical. Estos son Los Reales del Valle. Mi bonita Nancy, Nancy, Nancy. En vivo.